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4: Es la hora 21, 2 minutos.

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9: Es la hora 22, un minuto.

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0: Quiero ver todas las luces de los celulares arriba. Vamos a crear, Benji, vamos a crear un clima lindo acá. Muy lindo.
1: A ver arriba los celulares, todo el mundo.
0: Todos los celulares arriba.
1: Eso. Muy bien, ¿eh?
0: Todos.
1: Qué lindo se ve acá.
0: Precioso.
1: ¿Todo listo?
0: Y ahora sí. De un lado para el otro. Qué bonito.

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1: ¡Buenísimo! ¡Muchísimas gracias!
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6: Es la hora 23, un minuto.

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9: Es la hora 02 minutos.

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9: Es la hora 6:08.

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3: Es la hora 6:36 minutos.

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0: Y esta mañana junto a nosotros la Torre FM de Fray Marcos. 13ª edición del Cruzada Libertadora. 60 kilómetros en ruta organiza la Sociedad Criolla y las hípicas, como siempre, presentes. Francisco Ariel Denis, muy buenos días.
1: Muy buenos días. Qué gusto de saludarlos esta hermosa mañana. No vuela una hoja, el cielo limpio, frío, eso sí, 2 grados. Amanecimos en 33 en esta jornada, pero ideal para los caballos. La verdad que un fin de semana pedido de boca para la Sociedad Criolla, los 33. Bueno, ya estamos pronto con Richard Coimbra, que se reintegra esta mañana, con el Caconis, que también se incorpora a nosotros, con Luis Emilio Rodríguez en Radio Agraria, con Emilio Méndez, con Mario Fleita, con Valeria García, con Bruno Roda, con Julio Roda. Bueno, todo pronto por acá para echar a andar esta Cruzada Libertadora que tiene 28 competidores.
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1: Los buenos días para Bruno Roga. ¿Cómo estamos, Brunito?
2: Muy buenos días, Francisco Ariel, compañeros de emisión. Bueno, a toda la gente de Estudio Central, de Difusora 33, Radio Agraria y FM La Torre de Fray Marcos. El gusto de siempre. Bueno, a todos los compañeros por aquí por la pista de la Sociedad Criolla, los 33, donde se va a poner en marcha las 3 ediciones del Cruzada Libertadora, donde se van a estar corriendo 40 kilómetros en etapa y la segunda etapa sobre 20 kilómetros, seguramente con muchísima información para seguir desandando, pero desde esta unidad móvil, indudablemente de Wilke J. Pinto, toda una familia detrás, la 24 horas por el 099-869-013, le digo adelante con Miguel Ángeles Mendi para el remate de Pantalla Uruguay del 29 y 30 de septiembre.
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1: Muy bien. Los buenos días para Julio Roda en la conducción de esta unidad móvil.
3: Muy buenos días, Ariel. Un saludo a la audiencia y al compañero.
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1: Los buenos días para Emilio Méndez.
4: Buenos días, Francisco Ariel, compañero de transmisión, audiencia para todos. Muy, pero muy buenos días.
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1: Bueno, ya vamos a ir a la otra unidad móvil, la de Automotora Círculo Yarbal, todos los camiones ya, Donfen y Fotón, en sus versiones, en todas sus versiones, 44, 52, 22, 53. Allí está Richard Coimbra en la conducción y Juan Carlos el Caconis en el relato. Caco, muy buenos días.
5: ¿Qué tal? Muy buenos días, Francisco Ariel Denis, compañeros de transmisión, audiencia de la difusora, familia del hipismo. Un gusto, un placer comenzar a reencontrarnos con todos ustedes para vivir la décima tercera edición de la Cruzada Libertadora. Muy buenos días, Richard.
6: Buen día para todos. Bueno, un gusto volver a encontrarnos de vuelta y bueno, la mejor suerte para todos.
5: Que sea para todos. Muchas gracias, Richard. A partir de ahora estamos pronto para comenzar a trabajar. Apretado abrazo para Mario, para Emilio, para toda la barra que hace algunos años atrás comenzábamos a andar por esta radio. Estamos pronto, Francisco Ariel. Vamos adelante, siempre adelante con Miguel Ángeles Mendi, una vez afirma que se prolonga en su gente.
1: Pero bárbaro, Juan Carlos Mis. Muy bien, dice Pedro Suárez de Varela. Buena transmisión ayer, me olvidé decirte que le comunicaras a la barra que la curva la pasamos en cuarta, modelando pasamos la curva. Modelando pasamos la curva, Pedrito, ¿eh? Modelando, algunos esperaban algún accidente, que venimos con la máquina bien aceitada, moderadita. Bueno, a ver qué dice Piñeiro desde Vergara. Buenos días, amigo, buen relato. Avise a Bruno que pasamos en cuarta la curva de Maroña. Bueno, todo tan bárbaro. Mario, y empezamos a recorrer toda la información.
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1: Bueno, una muy triste noticia para el deporte y para el ciclismo en general, el ciclismo del país. A ver qué información de Jorge Trau para la Feria del 22 tiene Bruno.
2: Bueno, esta madrugada fallece en un accidente de tránsito fatal Diego Fernando González, bueno, integrante de varias vueltas del Uruguay, Rutas de América, fallece en un accidente de tránsito, ex corredor del Cerro Largo, ex corredor del Club Náutico Boca de Cufré, también habitaba en el en el Deportivo Olimpia de Melo. Bueno, fallece esta madrugada, viajaba en su vehículo cuando protagonizó un siniestro de tránsito carretero y falleció, bueno, durante varias temporadas, dice, que corrió por la institución del Cerro Largo, por el Náutico, y que estaba, como lo decíamos, en el Deportivo Olimpia de Melo. Bueno, vaya el saludo para toda la familia. Bueno, el ciclismo está de luto porque esta madrugada fallece Diego Fernando González en un accidente de tránsito. Vaya el saludo para toda la familia.
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1: Vamos con la información de Jorge Trau para la Feria del 22 en la Fomento de 33. ¿Quiénes van a correr esta cruzada libertadora, esta cruzada 13ª edición? Bueno, marcó y corre con el número 1, qué soñadora. La Zaina con Pedro Techera, es de Pedro Techera, viene de Fray Marco, fue tercera en Casupá.
2: Número 2 para Ninosca, la tostada de Pablo Soca, de la que corre Pablo Soca, Sociedad La Tijera, del Ecuestre de Río Branco, no placé en Río Branco.
1: El poke del número 3, el Tordillo, con Maico Sosa, de Richard Barrios, del Ecuestre de Río Branco, no placé en Río Branco.
2: 4 para la Gitana, la Zaina de Cristian Noble con Santiago Figueroa, Sociedad Criolla, los 33.
1: Número 5 para Adel, es un tostado de William Bentancur, corre el propio Bentancur del Uruguay de Vergara, es un debutante.
2: 6 para Gloriosa, la Zaina de Clara Maltejo, de Alberto Maltejo, Clara Maltejo en la monta, Sociedad Criolla, los 33.
1: Para el número 7, para Nebulosa, la Coronada, con Agustín López, y es Agustín López del Ecuestre de Río Branco, no placé en Río Branco.
2: Número 8 para Hidalgo, el Tordillo de Juan Martín Greco, con el propio Juan Martín Greco, Sociedad Criolla, los 33 debutantes.
1: Número 10, soy capitana, debe ser soy capitán o soy capitana, es un colorado. Vamos a verificar si es yegua o caballo, porque está como caballo, pero el nombre es de, por ahí un error en la planilla, con Joaquín Rodríguez. Gustavo Belén del Dueño, Centro Rodista de Cerro, no place, Mario, y continuamos.
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1: Y sigue la información.
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1: Con el número 11, marcó y corre, no fui nada la tordilla. Con Nacha Santoro Matos del Pepo Mato, viene de Caraguatá, no placé, corre por el Sofruca.
2: Número 12, para sorpresa, el zaino de que corre Maica Lucas, es del propio Maica Lucas de Sociedad Criolla, los 33 debutantes.
1: Número 12, sorpresa, es el zaino de Maica Lucas, con Maica Lucas, Sociedad Criolla, los 33 debutantes.
2: Bueno, número 13, Loco Lindo CC, el zaino de Álvaro Araujo, el que corre Álvaro Araujo es de Santiago Arismendi, Sociedad Criolla, los 33.
1: Número 14, qué candidato, el zaino de Paula Álvarez, de los hermanos Álvarez, Hípica, los Tauras de Bichadero, es debutante.
2: Número 15 para el changuero, el tordillo de Elian, que corre Elian Lago, desde José Luis Lago, Club Unión Barrio Colla, no placé en Vergara este año.
1: Mario, y venimos.
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1: Con el número 16, Erika, la zaina con Johnny Cuadrado, y Johnny Cuadrado, Sociedad Criolla, los 33, no placé en Vergara.
2: Número 17 para Plan B, el tostado de Pilar Silveira con la propia Pilar Silveira, Sociedad Criolla, los 33, debutante esta mañana.
1: Muy bien, número 18, Gil Flex, el tostado del Nacho Sarabia con Leandro Olano, Sociedad Criolla, los 33.
2: Número 19 para E.O. Alil Semal, el colorado de Facundo Espejo, con el propio Facundo Espejo, Sociedad Criolla, los 33, no placé en Vergara.
1: Número 20 para Stuart, un colorado que lleva en las cruces a Matías Núñez, es de Valeria Urrutia, Sociedad Criolla, los 33, corrió en el 2025.
2: Número 21 para Chica, la colorada de Martín, de Sociedad Los 4, con Martín Piñero en la monta, Club Unión Barrio Colla, no placé en Varela.
1: Mario, y venimos.
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1: Seguimos con la información del escritorio Jorge Traum, 29 y 30, otro remate de pantalla, Uruguay. 22, vino Cuay 2, un tostado con Rodrigo Pereira en la monta, de Rodrigo Pereira, Sociedad Criolla, los 33, no placé.
2: 23 para la fea, la tordilla de Tiago Monzón, con el propio Tiago Monzón del ecuestre de Río Branco, no placen Río Branco.
1: Número 24, Rey Odín, es un oscuro, lleva a Josefina de León en la monta, es el Lautaro Fernández, corre por el Club San Antonio, no placé en Cachupá.
2: Número 25, Super Lady, la tostada de la que monta Freddy Techera, es del propio Freddy Techera, ecuestre de Río Branco, no placé en Varela.
1: Número 26, Julieto, es un tostado que llevan las cruces a Manuel Castrillón, es de Manuel Castrillón, Sociedad Criolla, los 33, es un debutante.
2: 27 para Polo, el tostado que monta Fabián Azcárate, es tú el Naca, de Barrio Coya, viene de José Pedro Varela, es debutante.
1: Número 28, Mohamed Salá, un tostado de Miguel, con Miguel Quintana, es del Nacho Cardoso, viene de, representa al centro raidista de Melo, no placer Río Branco.
2: Número 30 para Rayanzano, el colorado de el que corre Camila Sosa, es de Mirko Sosa, Sociedad Criolla, los 33, no placer.
1: Número 31, Macachín, el colorado de con Pablo Villa, Sociedad Criolla, los 33, representa al ecuestre de Río Branco, es de fue quinto en Río Branco. Estos son los 28 protagonistas que a las 7 de la mañana se va a largar la competencia. Bueno, todavía faltan unos minutos para esa hora, así que ya están los 28. Vamos con Mario y hay más informaciones de Jorge Strauch.
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1: Dice Tardo Berrogorri, buen día, que tengan buena jornada. Dice Dardo Berrogorri con el saludo. Muchas gracias, Dardo.
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1: 7 grados de temperatura, 2 de sensación térmica, la máxima para la jornada de hoy, 12 grados la temperatura máxima, va a estar frío.
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1: Se le tiró felicitaciones de Mario Flaita. Felicitaciones. 29 caballos, yo dije 28. Qué cosa linda, hasta el claro, a esta altura de la vida, Mario. Y hasta ahora en la mañana. Bruno informa a Jorge Trau para la feria del 22 en la Fomento.
2: Bueno, para empezar, un saludo para Marianita Silvera, que está prendida a la emisión de Difusora 33, y para Richard Coimbra, que me parece que estaba medio impaciente. Déjelo tranquilo, Richard, que festeje, que nosotros los pasamos en cesta, en camino Mangangá. Déjelo tranquilo, Richard.
1: Bueno. ¿Quién los banca ahora? Vamos a ver a fin de año. A fin de año, después de fritas las tortas, la grasa que queda. Buen día, equipo. No tiene otro trofeo, usted agarra cada uno también. No se meta con mis choferes. 29 protagonistas.
4: Acusamos, recibe un llamado de Divio Cacho Duarte para desearnos suerte en la transmisión.
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4: Es como dice Orsi, está brava la oposición.
1: Es como decía Damiani, Emilio.
3: No hay, del único que hablan, los goles que más se gritan son los de Peñarol. Los que le hacen a Peñarol y los que Peñarol hace.
4: Déjame quieto, nos agarraron el día del cumpleaños de la abuela, estábamos todos y nos hicieron uno de taco. Ay, Dios querido, ¿qué me distante. Vienen con el COVID? Nada, estas cosas duelen.
3: Bueno, qué respaldo que tiene Ninosca, ¿no? La tostada con Pablo Soca de Sociedad La Tijera, ¿sabés quién? ¿Quién está detrás de la de esta yegua, audiencia y Emilio?
4: ¿La número dos?
3: La número dos.
4: ¿Quién es?
3: Es el uno de Melo, el uno de Cerro Largo, el intendente.
4: Pavadita, ¿no?
3: Anoche me pasaron un mensaje.

0: dice la niña que está de la barra del intendente Morel. Bueno, vamos a ver.
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0: ¿Y a dónde va la gente?
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2: En Sanidad había también el rey, un médico de gente, William Bentancur, número 5. Médico para caballos también está, doctor Castrillón, el 26.
0: Bueno, se va a alargar la competencia. La información de Jorge Trau para la feria del 22 en la Sociedad Fomento.
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0: Bueno, atento que se va a alargar la competencia, ¿eh? Se va a alargar la competencia, está todo listo, atento que se va a alargar la prueba. Ya en instantes, ahí están todos los protagonistas. Emilio Méndez,
1: ¡top! 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
0: Bueno, salieron, se largó donde se larga habitualmente las competencias, donde se larga las competencias en circuito de adentro, no recuerdo años en años que se haya largado de acá. Ahí está Rey Odín, el oscuro, con Josefina de León. Por ahí está Miguel Quintana, también se movió el Rabicano y Macachín, salieron todos juntitos, puestitos en el comienzo de la competencia, desandando la pista de la Sociedad Criolla, buscando la ruta 17 y después se va a ir por todo el tramo relacionado hacia Paso de la Laguna para estos primeros 40 kilómetros.
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0: Muy bien, seguimos ahora todavía dentro del predio de la Sociedad Criolla, los 33 primeros kilómetros de marcha, primeros metros de marcha, Bruno, quienes están cerrando la marcha, alguna casaquilla de la Sociedad Criolla, los 33.
6: 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Una apuesta al productor, sí, señor, transitando para los más conocedores en lo que vendría a ser el repecho de la sociedad criolla. Los 33, allí está el plan B, el tostado de Pilar Silveira con la propia Pilar Silveira. Sociedad criolla, los 33, aparece también la presencia del número 12, sí, está el sorpresa, el Zaino, el que corre Maika Lucas con Maika Lucas en la el de Maika Lucas. Sociedad criolla, los 33, casaquilla blanca con algunos bastones en azul y rojo, es el que cierra la marcha ahora. Vamos a seguir porque se van a ir de la pista. Sociedad criolla, los 33, vamos a hacer el mismo recorrido que se hace cuando se llega para los más conocedores. Vamos a salir por lo que vendría a ser por atrás para salir después a ruta nacional número 17. Aquí está el grupo. Los últimos en el camino van a girar a la derecha para meterse en lo que va a ser una de las boca calles para después ir metiéndose en ruta 17. 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
0: 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Amor por el caballo Juan Carlos Niz. Nosotros todavía estamos recorriendo las calles acá del barrio de la Sociedad Criolla para ir buscando la ruta nacional número 17 AP. Bien maquinada la ruta, bien parejita los calles acá de este nuevo barrio sobre buscando la ruta nacional número 17. 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Vamos Juan Carlos Ni, unidad móvil de Automotora Círculo Yerbal con toda la línea Nissan, 0 kilómetros, doble cabina, nafta y diésel. 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
0: A ver, Juan Carlos Ni, te escuchamos.
7: A ver, Francisco Alín, bueno, ya solucionamos el pequeño inconveniente. Te decía, trataba de decirte que estamos ya con el Coimbra acá en el paso ancho, así poquito a poco vamos a tirar acá por la derecha, y atento que viene la información de Jorge Trucha, ahí apareció, rompió el fuego, bueno, vamos a darlo, tranquilo a la mañana, está el número 26, Julieta Tostado con Manuel Castrellón, está el 19, Evo Alín, el colorado de Falcón Espejo, viene también el resto de la tropilla, Gil Efraín, el Tostado de Leandro Arano, está por allí también el número 1, que es Soñador PT, la Zaina de Pedro Techera con Pedro Techera, Fray Marco, esos son los que rompieron la monotonía de la mañana, los que trabajan de cara al sol que alumbra esta ruta 17. Ahí están los protagonistas principales, los busco por el espejo retrovisor de nuestra unidad móvil de Automotor Círculo Yerbal con toda la línea Nissan, 0 kilómetros, doble cabina nafta y diésel. Los protagonistas caminan y caminan. Reitero que Soñador PT, la Zaina de Pedro Techera, el Geo Jalí Gemal, el Colorado de Facundo Espejo, Julieto, el Tostado de Manuel Castrellón, y estaba también por allí Gil Efraín, el Tostado de Leandro Lolanto y corre Leandro Lano, de Ignacio Sarabia. 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Les digo, adelante, siempre adelante, con Miguel Ángeles Méndez para el remate de pantalla Uruguay del 29 y 30 de septiembre.
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0: 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Atento, Bruno. 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
6: Informando Jorge Strauss para su feria del 22 de septiembre en la Fomento de 33. Viene el grupo E. Venimos seguro como Sunino Seguro junto al Rey Amor por el caballo. Venimos porque el que está en la última ubicación en este momento, el número 12, el Sorpresa, el Zaino, el que corre Maica Luca, que es el propio Maica Luca, Sociedad Criolla, los 33 caballos debutantes. Venía también el Plan B, tostado de Pilar Silveira con la propia Silveira en la monta, Sociedad Criolla, los 33, otro debutante. Venía el Nanunosa, la Colorada, de Agustín López, con el propio Agustín López, Cuestre de Río Branco. Venía también la Nicosa, la tostada de Pablo Soca, de Sociedad La Tijera, Ecuestre de Río Branco. Venía el 27, que es el Apolo, el tostado que monta Fabián Azcárate. Esto el Nacabar Río Colla de José Pedro Varela. Y está el 16, la Erika Lazaina de Johnny Cuadrado, con el propio Johnny Cuadrado, Sociedad Criolla, los 33, vienen firme en el accionar con Gonzalo Godoy desde Cerro Chato, Negocios Rurales, mucho más que una opción, 099-238-199, así como andamos, así vamos, desde esta unidad móvil de Wilker J. 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
0: Vamos a buscar a Juan Carlos Niz en la unidad móvil de Wilke J. Pintos, toda una familia detrás, 24 horas por el 099-869-013. Te escuchamos, Juan Carlos.
7: Bien, perfecto, muchas gracias. Top en este momento. 6 kilómetros de carrera para Julieto. Estocado de Manuel Castrillón, con Manuel Castrillón, Sociedad que era los 33 debutantes y que abre la marcha. El que enseña el camino esta mañana hacia el contacto con la primera mitad de esta etapa. Nos vamos a otra vez a escuchar a nuestros compañeros. Les digo adelante con Miguel Ángel Imendi.
0: 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Juan Carlos dijo top, Mario.
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2: Primer legua de carrera en un tiempo.
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2: De 10 minutos 58 segundos, lo que hace un promedio.
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2: Que entre el circuito, las calles del barrio y recién tomada la ruta A28-355, trabajan los que están primero.
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0: Muy bien, Juan Carlos, todavía por la ruta 17, ya pasaste los membrillos con la unidad móvil de Wink J. Pinto, toda una familia detrás las 24 horas, por el 099-869-013. Te escuchamos, Juan Carlos, adelante con Miguel Crimene, una vieja firma que se prolonga su gente.
7: La información de Jorge Estrella para su medio del 22 de septiembre en el momento de 33 y en la referencia del depósito, todo para tu caballo de trabajo y deporte. Comenzamos a trepar, estamos trepando el repecho del inglés. Ahí está el número 26, el Julieto, el tostado de Manuel Castrillón, que les pegó un trajo bárbaro, 500 metros, me atrevería a decirle, y Coimbra me dice que sí. A la distancia en esta ruta 17, ya próximo a girar a la derecha para meternos en el camino que nos lleva al paso de la laguna. Atento, Mario, llega la referencia.
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0: Y atención, Juan Carlos decía que tiene una diferencia de 500 metros, la diferencia de Óptica Alberto, desde 1980, cuidando tus ojos.
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0: ¡Atento! ¿A dónde va la gente?
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0: ¿Y usted con quién está?
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0: Sí, Juan Carlos, te escucho.
7: Informa Jorge Estrella para su feria del 22 de septiembre de Fomento de 33. Vamos a dejar la ruta 17 con el puntero con el 26 y Julieta, el tostado de Manuel Castrillón. Atento en este momento, va a ingresar el camino paso de la laguna.
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7: 9 kilómetros 300 de carrera.
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2: 9 kilómetros, 600 metros de carrera al entrar mismo al camino al paso de la Laguna, Colonia Jeffrey. En un tiempo.
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2: 16 minutos 48 segundos y el promedio.
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2: Raya los 35 kilómetros, el caballo de Castrillón, bajo la dirección técnica del Tingo Aguirre. Está en 34.951 y está primero.
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7: Bueno, ya dijo que está primero Manuel Castrillón con Julieto, Juan Carlos Ní. Los últimos se los había dicho el recién Bruno. Y ahora, ¿quiénes vienen más adelante que los últimos? Te escucho, Bruno. Vamos adelante con Miguel Ángel Imendi, que el martes 15 tiene Feria Madera.
6: 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Ahora sí, paso de la Laguna, estamos dentro. Empezamos a adentrarnos en este camino. Quienes están un poquito más adelantados, aparece el número 30, el Rabicano, el Colorado con Camila Sosa, el de Mirico Sosa, Sociedad Criolla, los 33, viene el número 13, estamos hablando del Loco Lindo CC, el Zaino de Álvaro Araújo, el que corre Álvaro Araújo es de Santiago Aristegui, Sociedad Criolla, los 33, está el 24, Rey Odín, el oscuro que corre Josefina de Leones de Lautaro Hernández del Club San Antonio, está el número 8, está el Hidalgo, el Tordillo con Juan Martín Greco, del propio Greco, Sociedad Criolla los 33, el número 5 que es Fardel, el Tostado de William Bentancur con William Bentancur en la monta, Uruguay de Vergara, el 3 también, estamos hablando de Póker, el Tordillo de Michael Sosa con Richard Barrio, el de Richard Barrio con Michael Sosa, el Ecuestre de Río Branco, ya estamos transitando, venimos seguros como Zunino Seguro, junto al Rey de Amor por el caballo, vamos, vamos, a buscar quién está primero con Casa Tito Costa, tradición de calidad, le digo adelante con Miguel Ángel Imendi para su feria del 15 de septiembre en Varela.
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7: Atento, que viene a buscarlos, que abren la marcha, no fui nada la tortilla con Nacha Santoro, la del Pepo Mato, Sociedad Fomento Rural de Caraguatá. Una pista extraordinaria este tramo, Angostita, ¿no? Esto que nos va llevando a paso de la Laguna. ¿Qué pasa, Castrillón? ¿Sigue abriendo la marcha, Juan Carlos? 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Toda una familia detrás, las 24 horas, 099-869-013.
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7: en negocios rurales. Les cuento que el puntero, el número 26, Julieta, el costado de Manuel Castellón, parece haber bajado un poquito las revoluciones, pero la diferencia del camino es pronunciada, es bastante. Comenzamos a trepar una pequeña cuesta. La escuelita que queda ahí a la izquierda, esa es lo que se llama referencia, Mario.
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7: Ahí está la escuela a la izquierda, embarcadero de ganado a la derecha. Lo están mojando al 26, al Julieto. El de Manuel Castellón que rompió el fuego tempranito nomás. Apenas salieron allí de lo que es la pista de la Sociedad Criolla y encaró la ruta 17, lo fue desparramando de a poco a lo largo y ancho de esa ruta. Nos metimos ahora en este camino que nos lleva al paso de la laguna y usted lo vive a través de las épicas del país a esta 13ª edición. 13 kilómetros en mil y todo para el puntero.
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2: 13 kilómetros de competencia en un tiempo.
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2: 23 minutos 20 segundos. Y el promedio
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2: Tal como decía Juan Carlos Níaz, bajado los decibeles, 33.620 en la hora para el que está primero.
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0: Vamos, Bruno, que hay competidores que vienen apurando. Claro, con este promedio, creo que, bueno, es un promedio 33, 34 para esta raya. Además, la pista está espectacular, ¿no? Vamos, Bruno, pero vamos al cambio por mi gran Chris Mendy, que el 29 y 30 remata con pantalla Uruguay.
6: Sí, señor, informando Jorge Strauch, trayectoria y confianza de siempre, un negocio rural es quien venía el número 15, el changuero, el tordillo que monta Elian Lago, es de José Luis Lago, Clunión Barrio Goya, que venía de Cerno Placén Vergara, viene también, quien aparece, está la presencia del número 14, el que candidato, el Zaino. El que monta Paula Alves es de los hermanos Alves, es de la Sociedad Hípica Los Tauras de Villadero, de allá del departamento de Rivera. Son los que empiezan a adelantarse en estos metros, aquí buscando el que viene primero, como casa Tito Costa, tradición de calidad, que es el Julieto, como lo decía Juan Carlos. El tostado que monta Manuel Castrillón, del propio Castrillón, Sociedad Criolla Los 33. Así viene el grupo, así vienen buscando los primeros 20 kilómetros para dar la vuelta y pegar de cara con 33. Vamos a ver qué pasa, pocos kilómetros, pero eso va a ser de palo y palo. 40 kilómetros la primera etapa, denominada César Eduardo de Nello, el pichón. Y la segunda etapa, obviamente denominada Freddy Rondán, de las tres ediciones del Cruzado Libertadora. Vamos adelante con Miguel Ángel Ismendi, una vieja firma que se prolonga en su gente.
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0: Estoy San Juan a la izquierda de este camino que nos va llevando al retorno.
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0: Muy bien, el grupo va avanzando, está seguro como Zunino, seguro junto al Rey Amor por el caballo. Vienen firmes de accionar con Gonzalo Goday desde Cerro Chato. El negocio rural es mucho más que una opción. 099-238-199. 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
7: 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Vidiella y compañía, ahí está el puntero. Miramos por el espejo retrovisor, allá 400 metros, 300, están los más próximos perseguidores que eran el número uno, que soñadora PT, estaba también el número 19 por allí, Diego Alí Gemal, el coronado Facundo Espejo, y estaba el 18, Gilles Fleck, el tostado con Leandro Lano. Esos eran los más próximos perseguidores. Sigue abriendo la marcha el número 26, Julieta, el tostado de Manuel Castrillón. Ese es el que se va adelante con Miguel Ángeles Bendy. La vieja firma que se prolonga su gente.
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2: 16 kilómetros de competencia en un tiempo.
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2: De 28 minutos 40 segundos y el promedio que vuelve a aumentar.
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2: A 33 kilómetros, 802 metros en la hora, trabaja quien está primero.
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0: ¿Quiénes vienen firmes en el accionar con Gonzalo Goday? 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
6: 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Viene el número 20, venía Sturt, el Colorado, con Matías Núñez, el de Valeria Urrutia, Sociedad Criolla, los 33, así viene el grupo, firme en el accionar con Gonzalo Goday desde Cerro Chato, en negocio rural, y mucho más que una opción, 099-238-199, venía en el número 6 allí, en la gloriosa La Zaina, con Clara Maltese, de Alberto Maltese, Sociedad Criolla, los 33, así viene el grupo transitando por este camino que por ahora nos va llevando hacia el retorno, buscando los primeros 20 kilómetros de cambio con esta unidad móvil de automotora Círculo Yerbal, con toda la línea Nissan, 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Vamos buscando el retorno, llegando a los 20 kilómetros para la mitad de lo que va a ser esta primera etapa sobre 40 kilómetros. Así viene el grupo buscando el retorno, como lo decíamos. Le digo adelante con Miguel Ángel Imendi para el remate de Pantallas Uruguay del 29 y 30 de septiembre.
0: Tomamos a la derecha, a la izquierda, el rumbo al paso de la Laguna. Tomamos a la derecha,

0: retómalo de regreso hacia la sociedad 3 de los 33 con el puntero que no decae en su acción al Julieto, el tostado de Manuel Castrillón con los colores de la sociedad 3 de los 33 debutante va en procura del punto de regreso porque Mario será el que marque la diferencia.
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2: La verdad que una mañana espléndida, ¿eh? Una mañana espléndida. Vieron que hoy no insistimos, no manejamos el tema de índice confort. El índice confort es espectacular. La verdad que a pedido de boca. El índice confort que tenemos en la jornada de hoy, frío, además una humedad razonable, y de todas maneras vamos teniendo, creo que, un día espléndido, sensacional para todo lo que va a ser esta jornada aquí en 33 y esta tarde para la prueba de la sociedad criolla.
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2: A ver qué dice Juan Carlos Niz.
0: Atento, Virgen del Cípico del país, va a girar
1: todo.
0: 20 kilómetros de esta primera etapa para el puntero, para el 26, Julieto, el tostado de Manuel Castrillón. Y viene el resto de la tropilla, mirá por dónde viene. Ahí va, por la derecha, ahí está el resto de la tropilla que va a pasar. Y ahí van pasando, mira uno rápidamente, rápidamente, vaya angosto el camino acá. Pero pasaron y giró, como le canté el top, tremendamente desde los 20 kilómetros del puntero. De esta mañana, vamos, que paso a escuchar a nuestros compañeros, le digo adelante, con Miguel Ángel y Bendy.
2: Atento, Juan Carlos dijo top, Mario.
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4: Punto retorno, Estancia San José, en camino del mensajero, camino Costas de Olimar. Ahí se cumplieron los 20 kilómetros en un tiempo.
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4: De 35 minutos, 25 segundos y el promedio.
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4: De 34 kilómetros, 42 metros en la hora para quien está primero.
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0: No va más para el 22, el vino Cuairos. Esto está Rodrigo Pereira, con Rodrigo Pereira. Sociedad Tuyana 33 estaba detenido.

0: había echado pie a tierra su jinete a la derecha, sí. Así que no va más para el 22.
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2: El 22 vino Cuay 12 al tostado con Rodrigo Pereira, Sociedad Criolla los 33, no va más.
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3: Según momento que el tostado de Castrillón en 2.600 metros los trabajó a 37.300.
2: Y pasó fuertísimo por nosotros, Emilio, ¿eh? Y en los más próximos están a 48 segundos. 48 segundos la diferencia de Óptica Alberto desde 1980 al cuidado de tus ojos. Hay una tropilla que, bueno, hay, van a haber varios rey, audiencia, y Emilio y Juan Carlos. Pero hay gente que recién va al retorno, ¿no? Y Castrillón pasó hace 2 minutos y por la ubicación de la unidad móvil de automotora Círculo Urbano. 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
3: Reiteramos, Castrillón trabajó estos 20 kilómetros a 34.42 en la hora. Los más próximos trabajan a 33.200 en la hora.
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2: De a uno, Bruno, de a uno, Juan Carlos Ní, audiencia de las hípicas del país. CW45, difusora 33, Radio Agraria y la Torre FM, de a uno, de a dos, de a tres, unos recién van al retorno, está volando Castellón, tendrá caballo para soportar ese ritmo, que vamos a entendernos, es un ritmo que también se da en todas las competencias de esta distancia y más, con este día y con esta pista, seguimos adelante por ahí. Sobre el extremo derecho del camino a la colonia Jeffery quedó Super Lady, la tostada de Confredi Techera del Escuete de Río Branco, pero más adelante hay dos grupos más que se los vamos a identificar.
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2: La verdad que lo vi muy bien al caballo de Castrillón. Lo vi muy bien al caballo de Castrillón. Juan Carlos viene sólido, viene firme en el accionar con Gonzalo Goday, negocios rurales, una apuesta al productor. 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
2: A ver, Juan Carlos.
0: Decirle. Hablamos con Coimbra de que viene muy fuerte. ¿Qué te parece?
4: Sí, viene caminando demasiado fuerte, me parece. A mí para ser un caballo debutante, ¿no? Pero bueno, las carreras hay que correrlas, pero falta. Va a ser un escollo importante sobre el lado.
0: Bueno, así lo ve nuestro compañero desde la conducción del móvil. 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
2: Lo bravo para el caballo de Castellón es esos 2-3 kilómetros que decía Emilio, que lo hizo a 37, eso es lo que le puede afectar. Ahora pregunto, Emilio, el promedio, quien está caminando Castellón, ¿cuánto era el último?
3: Lo decía, está a 34 en la hora este primer tramo de las etapas. El único tramo que hizo un tanto leve fue cuando entró mismo el camino a la colonia Jeffrey, que hizo 3 kilómetros 400 a 32 400. De más, todo sobre 34. Y el último tramo, al llegar a San José, 2.600 metros, los trabajó a 37 esa media legua.
2: Eso es lo que lo puede afectar. No lo va a afectar el promedio, digo, si está en condiciones... Si está en condiciones de andar realmente, ¿no? Porque estamos con este día, con este camino, con esta ruta, estamos en los promedios para ganar estos tipos de rally. Ahí anda, no hay ninguna cosa extravagante, Emilio.
3: Sí, sí, es el promedio histórico, el 34 en estos rally.
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3: Perdón, histórico, ¿no?
2: 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Atención que viene un cuarteto y nos quedamos ahí para identificarlos, por favor, Julio. El cuarteto es el número 10, soy capitán a la Colorada con Joaquín Rodríguez del Centro Raidista de Cerro Largo, el número 31, Macachín, el Colorado con Pablo Villa, que es de la Cuesta de Río Branco, el número 18, que es Jai Fleck, el Tostado, con Leandro Nana, el del Nacho Sarabia, y está también el número 19, que es... Gemal, el Colorado con Facundo Espejo, Sociedad Criolla, los 33, y más adelante que ellos, tenemos el número 14, que candidato el Zaino con Paula Álvarez, de los hermanos Álvarez, Sociedad Hípica Los Taura, de Bichadero. Más adelante tenemos el número 1, que soñador Petera, Zaino de Pedro Techera, de Fray Marcos, que fuera tercero en Casupá. Estos quieren darle casa, desalojar a Castellón, pero vienen firmes en el accionar, como Gonzalo Goday. 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
2: Atento, Bruno, ¿quién vino a perseguir a Castellón? Vamos, vamos a la unidad móvil de Wiki, J. Pintos, toda una familia detrás.
5: 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Vino la número 4, vino Gitana, la Zaina de Cristian Noble con Santiago Figuerón de la Sociedad Criolla, los 33. Aquí está la gente locataria, aquí está la gitana, aquí está la zaina, que corre Figuerón, que va en busca de Castrillón antes de adentrarse en ruta 17, buscando ya lo que va a ser la interconexión, como lo decíamos, gira a la izquierda, quedar de cara con la Sociedad Criolla, los 33, donde va a culminar esta primera etapa sobre 40 kilómetros de lo que viene siendo esta 13 edición del Cruzada Libertadora, que tiene mucho, pero mucho competidor, mucho fila estirada realmente. Hay competidores que pierden mucha pisada en estos primeros 40 kilómetros que le puede afectar para lo que va a ser lo que resta de competencia.
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2: Quintana con Santiago Figuerón en la más próxima a Castrillón, que se le viene aproximando. Me da la impresión, Juan Carlos, que ahora se calmó un poco el caballo de Castrillón. Me da la impresión a la distancia. A ver qué decís vos desde la unidad móvil de Wilke J. Pintos. Toda una familia detrás, 24 horas, 099-869-013 al cambio por Miguel Crimendi, que el 29 y 30 remata con Pantalla Uruguay.
0: Bien, Francisco Lía, atento, Emilio, 27.400 ahora, 27.400, ¡el
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0: Y bajó, sí, bajó el ritmo de marcha del puntero, lo siguen mojando constantemente, copó la izquierda de este camino al paso de la laguna, y ahí se le viene de la barba. Se va a terminar la larga y prolongada fuga del puntero. El número 26 se le vinieron en la barba. Ahí van a estar los protagonistas, ya se los vamos a identificar. Siguen arrimándose 1, 2, 3, 4, que se le vienen para estar en la conversación. ¿Los puedes escuchar?
2: Sí, señores, ¿qué vas a tener ahí? Es a Santiago Figuerón con el número 4 con la gitana. Y atención, que con Figuerón se viene la número 1, que soñadora la zaina con Pedro Techera de Fray Marco. Ahí tenés, van a ser 3 los punteros, repito, Juan Carlos. Y también va desde atrás el número 19, que Eo Ali Gemal, el coronado con Facundo Espejo de la Sociedad Criolla. Los 33 van a ser 4 los punteros, están en 40 metros, Juan Carlos. Está Soñadora con Santiago Figuerón y está la zaina de Pedro Techera, y ahora se va a sumar también el número 14, que es candidato el zaino con Paula Alves de los hermanos Alves de la Hípica de Flores. También viene desde atrás el número 31, Macachín, el coronado de Pablo Villa, Sociedad, los 3, Ecuestres de Río Branco. Ese pasará a ser el grupo y nosotros estamos detrás acá para ir, bueno, contándoles también los que vengan desde atrás, Juan Carlos.
0: Gracias, Francisco Ariel. Bueno, lo tomaron el puntero, los que usted decía, los que usted contaba a través de las hípicas del país, mañana soleada. Ahora son más los protagonistas, aunque 5 los punteros, aunque se mantiene todavía con unos pequeños metros de diferencia, dije Mario.
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0: Y el cuinerro siempre toma el agua turbia, mi amigo. Así están las cosas. Hacia la ruta 17 nos vamos con los 5 que están primero.
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3: 27 kilómetros, 400 metros, esta primera etapa en tiempo.
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3: De 48 minutos 50 segundos y el promedio.
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3: A 33.896 metros en la hora, prácticamente 34, trabajan los que están primeros.
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2: Atento, Bruno. ¿Quién viene a buscar a los cinco porteros? Unidad Móvil de Wiki J. Pinto, toda una familia detrás, las 24 horas, 099-869-013. A ver, Bruno, ¿no te escucho?
5: Sí, señor, viene desde atrás a buscarlo la presencia del número 10, soy capitana, soy capitán, el Colorado.
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2: A ver, sí, Juan Carlos.
0: Bien, vamos a pisar la ruta 17 con nuestra unidad móvil. Todavía no están los que abren la marcha. Ahí se van a cumplir 30-200. Le voy a cantar el top cuando estén en ruta 17. Top, 30 kilómetros, 200 metros para los que están primero, como Terza Tito Costa.
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2: A ver, uno, si podemos ir contigo, vamos.
5: Sí, señor, ahora sí, el número 10, soy capitana. El Colorado que monta Joaquín Rodríguez de Gustavo Avelada, centro raidista de Melo. El que ya está en ruta número 17 buscando las primeras de cambio para poder quedarse con los de la competencia, reitero. Ahí vienen los ya todos por la derecha transitando rumbo a la sociedad criolla, los 33, acá vamos a pasar por el viejo local Don Membrillo, que va a quedar a la derecha. Allí transita el grupo, muchas camionetas, mojan y mojan. Allí están entonces, como lo decíamos, firmes en el accionar con Gonzalo Goday. 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Vamos a ver quién hará la diferencia de Óptica Alberto desde 1980. ¡Tus ojos! Vamos adelante con Miguel Ángel Imendi para el remate de Pantalla Uruguay del 29 y 30 de septiembre.
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0: Mojón 298, comenzamos a descender el respeto del inglés. Están aquí, en la punta, el número 26, Julieto El Costado con Manuel Castrillón. Número 19, Geo Geli Gimal, el Colorado de Facundo Espejo. En el número 4, Gitana La Zaina con Santiago Figueroa. De Cristian Nobre está el número 1, que es Soñadora Petena Zaina, de Pedro Techera, con Pedro Techera de la Monta. Está el número 14, que es candidato de Zaino, con Paula Alves de los hermanos Alves. Y está el número 31, Marcachín, el Colorado de Pablo Villa Sociedad, los tres de la Cuesta de Río Branco, los protagonistas que están primeros como Casa Tito Costa.
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2: Primera etapa de la cruzada libertadora denominada el Pichón de Melo. Así marchamos a altura de los Membrillos, rumbo al campo de neutralización en que cierra la marcha del grupo de avanzada E. ¡Qué candidato el Zaino con Paula Alves, de los hermanos Alves y Piscano Taura de Bichadero! Es debutante, ahí está, cerrando la marcha. Y a ver, ¿qué más tenemos atrás, Bruno? ¿Quién puede venir detrás a buscar a los que van a la marcha, a los que están primero? 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

0: 33 Gestión, que construye futuro, viene desde atrás y los va a tomar, los tiene ahí a tiro de cañón realmente el número 10. Estamos hablando de Soy Capitán, el Colorado, el que monta Joaquín Rodríguez, el de Gustavo Abelada, centro raidista de Cerro Largo, el que ya los tiene a mira cuando veníamos repechando el viejo repecho, los membrillos. 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Vamos, vamos, adelante con Miguel Ancalimendi.
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4: Una hora de competencia, el tiempo.
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4: ¿Qué dice
5: el pentagrama? 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
6: Bien, perfecto. ¿Algún inconveniente para amenizar la mañana? Traté de decirle a Mila Méndez que habíamos cumplido 34 kilómetros top, y en este momento top.
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4: A 34 el promedio.
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4: Faltan 6 para terminar la etapa.
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5: A 6 kilómetros de la llegada, Juan Carlos, ¿cómo ves a ese grupo de 5 o 6 caballos? ¿Cómo vienen parejito? Castrillón me da la sensación, el número 26, que es el Julieto, el de Castrillón, que se calmó un poco.
6: Atento entonces, audiencia de las hípicas del país, estirado como el cuarto gato, viene el 19 que abre la marcha, Geo Jali Gemal, el Colorado de Facundo Espejo, con lo desde la institución organizadora, trepando el repechito, aquí lo que era antes, el establecimiento de Obispo, bueno, mire usted que conoce bien por aquí, ahí está trepando el número 19, se estira la fila, se quedó por allí, qué candidato, el reino de Pablo Alves, que quedó el puntero, el que había sido puntero Julieto, el tostado de Manuel Castrillón, y comienza a cobrar una pequeña pero importante diferencia en el camino del número 19.
4: Fíjate, Francisco Ariel, si hay humo ahí por donde dice Juan Carlos.
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6: 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Entrada a la colonia Dionisio Díaz, que va a quedar detrás. Allá se fue el número 19, el Geogel Gemal, el de Facundo Espejo. Vino, qué soñadora Peté, la zaina de Pedro Techera, hacerle compañía a la punta de la prueba. El público, que aprovecha esta fría pero hermosa mañana. Aparece también por allí Gitana la zaina, con Santiago Figueroa en las cruces de Cristian Noble. Ahí están los protagonistas principales ahora de estos últimos metros. Nos aproximamos al final de esta primera etapa. Se devoran los kilómetros. El paso ancho, que será el escenario principal por un ratito, para que lo vivan los 13 kilos. Se los reitero, está allí Geo, Ali Gemal, el colorado de Facundo Espejo. Después aparece por allí también, en la primera ubicación, que soñadora PT, la de Pedro Techera. Y así poco a poco se van arrimando. También viene Gitana la zaina, con Santiago Figueroa de Sencilla. De Sencilla también vino el número 10, Soy Capitana, el colorado de Joaquín Rodríguez, con de Gustavo Belenda. Esos son los protagonistas. Arrimo de la gente de Río Branco, Matachín, el colorado con Pablo Villa Sociedad, los tres, los protagonistas, los que escaparon la mañana, los que se roban los aplausos, los que hacen calentar las palmas, y se termina la primera etapa.
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6: 36 kilómetros, 600 metros, indica la referencia del depósito, todo para tu caballo de trabajo y deporte.
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4: 36 kilómetros, 600 metros de competencia, faltan 3,400 para finalizar la etapa en un tiempo.
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4: 1 hora, 5 minutos, 30 segundos y el promedio
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5: Nosotros ya ubicados en el campo de neutralización en el punto terminal, donde van a llegar dentro de instantes todos los protagonistas. 28, largaron 29, porque el que abandonó, ya lo decía Juan Carlos, vino Q2, el tostado con Rodrigo Pereira, de Sociedad los 33. Un caballo no placé, bueno, que hizo abandono de la competencia. Puede haber alguno más, que lo vamos a confirmar ahora, cuando lleguen al campo de neutralización.
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5: Fría la mañana, ¿eh? Lindo sol, pero la temperatura no se levanta a esta hora de la mañana, ¿eh? Sigue estando sumamente frío. 4 grados tenemos por acá. Un saludo a Parcero, buena jornada. Saludo a todo el equipo de la 45 y la Cípica, dice el Tizón de Vergara.
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5: A ver, Juan Carlos, ¿cómo viene la mano en la llegada de este rey? 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
6: Bien, vamos a la información de Jorge Strauch para su premio del 22 de septiembre de la Fomento de 33. Giramos por la calle Los Malbones para meternos ya en la pista de la Sociedad Criolla con 5 protagonistas que abren la marcha. Está el 26, Julieto está el 19. El Geo Jalí Gemal está el número 4, está Gitana, está el número 1, que soñadora PP, está el número 14 también por allí, que es candidato el Zaino con Paula Alves, y está también el número 31 Macachín, el de Río Blanco, el Colorado con Pablo Villa de Sociedad, los tres, esos son los protagonistas, nos metimos en el circuito. Para circunvalarnos, para completar la distancia, ¿cuántos kilómetros tenemos? 39 kilómetros, estamos a uno del final de la competencia. Así están las cosas, se metieron en la recta.
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5: Vamos arriba, Juan Carlos, con la llegada.
6: Bien. En la información, esta mañana de Jorge Strauch, trayectoria y la confianza de siempre en negocios rurales, los que van a arribar en el primer lugar, hay allí el número 19, Geo Jalí Gemal, el Colorado de...
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6: Bien, le decía que también está por allí la número 4 Gitana, la Zaina de Santiago Figueroa. Aparece también la presencia top, el número 10 pasó 19. Número 1, número 4 y número 31, los que arribaron arriba también el 18 y el 14. El 18 y el 14 son los que arribaron prácticamente ahí, todos juntos. Se terminó la competencia a los 40 kilómetros de esta primera etapa. Aquí en el cartel donde dice llegada, arribaron entonces los que les fui cantando a los números, por lo menos número 23 y número 15. El 23 la fue a la tornilla de Esteban Monzón y apareció por allí el changuero, el tornillo de Lian Lago con Luis Lago. En ese orden, los últimos arribos hasta el momento.
5: ¿Y quién estuvo primero, Mario?
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5: Bueno, va a haber... Sí, Cacón.
6: Arriba de 26, el que fue puntero prácticamente toda la primera etapa.
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6: Arribó el 21, perdón Mario. Arribó el número 21, punto terminal de esta primera etapa.
5: Bueno, ¿cómo llegaron los primeros, los que están primero? El número 10, Bruno.
0: Soy capitán del Colorado con Joaquín Rodríguez de Gustavo Velázquez, Centro Raíces por Largo.
5: El número 19.
0: 19 para Eva Alicia Mane, Colorado de Facundo.
5: 28. El número 18.
0: Gil Flex, el tostado de Nacho Sarabia con Leandro Lano, Sociedad Criolla, los 33.
5: Número 4.
0: El 4 para Gitana, la zaina de Cristian Noble con Santiago Figueroa. Sociedad Criolla, los 33.
5: Número 1.
0: Que soñadora PT, la zaina de Pedro Sochera con el propio Techera de Fray Marcos.
5: Número 31.
0: Para Macachín, el Colorado de Sociedad Los Tres con Pablo Bonilla del Encuentro de Río Branco.
5: Número 14.
0: Qué candidato el zaino de el que corre Paula Alves, es de los hermanos Alves, Sociedad Hípica Los Taura de Villadero.
5: Estos fueron los que llegaron primero.
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5: A 30 segundos la diferencia de Ute y Calberto. Llegaron dos competidores, 23.
0: La feira, la tordilla de Tiago Monzón, con el propio Tiago Monzón, del Ecuestre de Río Branco.
5: Número 15.
0: Para Changuero, el tordillo de Lian Lago, que corre Lian Lago. José Luis Lago, del barrio Colla de Varela.
5: Estos arribaron a 30 segundos, los más próximos a los 7 punteros, a 1 minuto 05 la diferencia de Óptica Alberto, desde 1980, claro, tus ojos, el 26.
0: El 26, el Julieto, el tostado de Manuel Castrillón, con el propio Manuel Castrillón, Sociedad Criolla, los 33.
5: A 1:21, el 21.
0: El 21, que es Chica, la Colorada, que corre Martín Piñero, Sociedad de los 4, el barrio Colla de Varela.
5: A 1:55 la diferencia de Utica Alberto, arribó el 28.
0: Mohamed Salah, el tostado, que corre Miguel Quintana, del Nacho Cardoso, es del Centro Raidista de Melo.
5: Atención, a 2:15, arribó el 20.
0: El 20, que es Stuart, el Colorado de Matías Núñez, el de Valeria Urrutia con Matías Núñez, la criolla, los 33.
5: Y arribó con él a los 15 también, el número 6.
0: El 6, que es la gloriosa, la zaina de Alberto Maltés con Clara Maltés, de 33.
5: 14 en el campo de neutralización. 14 competidores en el campo de neutralización.
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5: Y falta medio ray todavía, ¿no? Viste, medio, te dije que había un varios ray, falta medio ray.
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5: Ya hace más de 5 minutos que arribaron los primeros al campo de neutralización.
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5: Más diferencia de Óptica Alberto, a 5 minutos 25 arribaron dos competidores, uno el 25, Bruno.
0: 25, 25, que estamos hablando del Super Lady, el, la tostada de Freddy Techera con el propio Techera del ecuestre de Río Branco.
5: ¿Y el número 11?
0: El 11, que es No Fui Nada, la tordilla de que corre Nacha Santoro Matos, este de el Pepo del Pepo Matos del Soforuca de Caraguatá.
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5: Bueno, atención, parece que el 22, que el Caco lo había dado como abandonado, siguió. El vino Cuay 2, el tostado, lo ahorraron, había tenido un problema de herradura y siguió. Todavía no está en el, aquí en el campo de neutralización, ¿no? 6 minutos 35 que arribaron los primeros.
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5: Más diferencias de Óptica Alberto, acaban de arribar dos competidores, el número 3, el Poke del Tordillo, con Maico Sosa, de Richard Barrios, del Ecuestre de Río Branco, de Richard Barrios, dije, y el número 7, que ya les digo, se trata de Nebulosa, la Colorada, con Agustín López del Ecuestre de Río Branco, arribaron a 7 minutos la diferencia de Óptica Alberto.
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5: Por mis cuentas, Emilio Méndez, 18 competidores.
4: Sí, señor, correcto.
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5: Bueno, por mi cuenta faltan entonces 11 caballos.
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4: La referencia.
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4: Los primeros 40 kilómetros, primera etapa, la denominada César Eduardo Pichón de Mello Castro. 40 kilómetros en un tiempo.
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4: De 1 hora, 12 minutos, 2 segundos y el promedio.
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4: A 33 kilómetros, 324 metros en la hora, trabajaron los que llegaron primero.
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4: 7 caballos de los 29 llegaron en el mismo tiempo y trabajaron a 33.300 esta primera etapa.
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5: Pero muy bien, esperando más competidores para arribar al punto terminal de la competencia. Esperamos por más competidores para el punto terminal de la prueba.
4: Y falta Minosca, la del intendente Cerro Largo. Falta el doctor William Bentancur, nos está faltando. con su Abel, nos está faltando el tornillo de Greco, Juan Martín nos está faltando, Maica Lucas, capaz que ya se quedó en la casa, la coronel Jeffrey, con sorpresa, Alvarito Araujo con el Loco Lindo,

0: La zaina de Johnny Cuadrado, nos está faltando Erika. Pilar Silveira con el plan B. Esos son los que nos están faltando. El 22, que los dije, de Rodrigo Pereira. De León con el Oscuro. Fabián Azcárate, el Tostado Apolo, nos está faltando. Y también Camila Sosa, con el Colorado, con el Rabicano, la gente de Cañada del Sauce, nos está faltando.
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0: Pero doctor William Bentancur, los médicos, sus colegas, tanto el doctor Olano como el doctor Latapié en las cabalgatas llegan. ¿Usted se puso a correr ahí?
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2: ¡Vamos al tiempo!
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2: 12 minutos, 21 segundos que arribaron los primeros.
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2: Buscas ya la verdad que faltan 11 caballos para arribar al punto terminal. 11 caballos faltan para llegar al punto terminal en esta jornada.
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2: Se va yendo la mañana muy fría. Mucho público desde temprano, Emilio. Mucho público desde temprano en el punto terminal. Así que venimos con una jornada sumamente fría. Ideal para los caballos, ¿no? Ideal para los caballos.
0: Y fundamentalmente, una vez más demostrado, el caballo convoca.
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2: Bien, acaban de arribar 3-4 competidores a 3.40 la diferencia de Óptica Alberto desde 1980 al servicio de tus ojos. El número 27, atención a Polo, el Tostado con Fabián Azcárate del Estudio Almaca del Barrio Cuya de Varela. El número 8, el Hidalgo, el Tordillo con Juan Martín Greco de la Sociedad Criolla, los 33. Número 16, la zaina de Johnny Cuadrado de la Sociedad Criolla, los 33. Y el número 17, atención, la número 17, Plan B, el Tostado con Pilar Silveira de la Sociedad Criolla, los 33. Son los que acaban de arribar al punto terminal a 13.40.
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2: Bien, número 22 también ahí, el que lo habíamos tomado, pero ya les digo que tengo...
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2: Decíamos que el número 22 había llegado también en ese grupito último que lo habíamos dado abandonado, pero después la cosa, bueno, reiniciaron. El de Rodrigo Pereira, el vino Cuay, arribó también a 13.40, pero hay más arriba.
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2: Bueno, atención, a 16:30 arribó el número 13, el loco lindo, el zaino de Álvaro Araujo, con Santiago Arismendi y la Sociedad Criolla, pero tengo más competidores.
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2: La verdad que se reflotan todos los calefactores de Rodrigo Repuestos, che, con este frío, ¿no? Están como para calefactores, a 15:30 la diferencia, óptica Alberto, arribaron. El número 30, Radicano, el Colorado, con Camila Sosa, el de Mirko Sosa, Sociedad Criolla, los 33. Arribó el 12, sorpresa, el zaino de Maica Lucas, con Maica Lucas, Sociedad, los 33. El número 5, que es Faradel, el tostado, con William Bentancur, del Club Uruguay de Vergara. Arribó también el número 2, Ninosca, y está ni el respaldo de Morel, le valió la tostada con Pablo Soca, Sociedad La Tejera del Escuello de Río Blanco, que arribó, repito, a 15:30. Y también a 15:30 el número 24, que es Rayodín, el Oscuro, con Josefina de León, Lautaro Hernández, Club San Antonio. Estos son los arribos, vamos a ver cuántos ya los tenés contado, Emilio, o no.
0: Es que no queda ninguno. Están todos
2: ahí.
0: Están los 29. Si están revivió 29, el 22, pues, están los 29.
2: Sí, el 22 se arrepintió y se dijo, no, el 22, bueno, el Caco lo había visto como que estaban bajados y, bueno, después lo erraron y siguió.
0: ¿Cuál es la diferencia horaria de los últimos 5 arribos, Francisco?
2: 15:30.
0: Gracias.
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2: Bueno, ya se está prácticamente en la toma de pulso, ahí está en el campo de neutralización, el Caco, Juan Carlos Nishi, está Bruno Roda, así que ya están trabajando, hay 20 minutos, hay

0: trabajaron a 27.495.
1: En la transmisión en mini, que había muchos raíz.
0: Sí, sí, sí. Había tres raíz, exactamente ahí.
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1: Bueno, Pedrito Suárez con la cantora, acá la buscando semillas de mate, galletas, cosas que ya que usted no conoce, Emilio Méndez.
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1: Bueno, muy bien. Vamos esperando entonces por ya todo lo que es la toma de pulso ahí con Bruno y con Juan Carlos Nis, que están trabajando en el campo de neutralización. Bueno, Pedrito Suárez se llevó la semilla de un mate galleta que el amigo Tito Ortiz me regaló. Así que por lo tanto estamos ahí expectantes. 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Completo el Tito. Sí, escucho.
4: Bueno, por ahora no hemos podido tener pulsaciones porque está complicado la mano, porque no están dando los pulsos. Hay que esperar que un delegado junte todos los pulsos para después recién empezar a dar los pulsos, ¿verdad? Bárbaro.
0: Mira. También acá.
1: Y sí, bueno, los cambios generacionales.
0: Mirá nomás. Ese asunto. No les ha ido bien a los que no están con la prensa.
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0: Precisamente Diego Aguirre sobrevive porque habla con todos los periodistas.
1: Frente a... y hay muchos, hay algunos que no hablan con todo y sobreviven igual.
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1: Dale un carguito, Pedrito. Aparecelo,
2: buena jornada. Saludo a todo el equipo de la 45, Agraria y la Torre FM, y a la caravana raidista, dice el Tizón desde los Vergara. Ariel Roldán, bien merecido, que lleve el nombre de ese buen amigo, el Pichón de Mello, dice el mensaje del tocayo Ariel Roldán. Y al Tito Fernández se arrepintió y hizo un mensaje y lo borró.
1: Dale un carguito a Pedrito. Dios me libre. Mirá vos, mirá que el doctor Rubén Arismendi ha andado por el mundo, es de los número uno hoy del mundo. Está tranquilo que le preguntás y te grita. ¡Tiene 42! ¡Tiene!
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4: Venimos con acá porque vamos a aprovechar que tenemos al número 260 de pulso, la Ninosca, luego el número 3, el Póker, 62 de pulso, el 4, Gitana, 52 de pulso, el 5, Fardil, 56 de pulso, el 8, Hidalgo, 62, el 10, Soy Capitana, 60, y el 11, No Fui Nada, 64, lo único que hemos podido rescatar hasta ahora.
2: ¿Y qué te parece, Bruno?
0: Es un campeón.
2: Un campañón.
1: Campañón.
2: Campañón.
1: El Bruno, el compañero de travesías a caballo. Es decir, donde está la gente, está el pueblo, ahí vamos con Bruno.
2: Sí. Si resucita el que te dije y lo ves protestando por el barro, ahí malhumorado, cuando veníamos de Mancavillar y Sarandí, allí 48, 72 horas de gira, sin dormir, aguantando a los salvajes. Ahí sí, las papas quemaban.
1: A Daniel Artola, un agradecimiento eterno que nos recibió por allá. Bueno, el amigo Barrero, allá en...
2: Sí, escucho, Bruno.
4: Bueno, rectificamos que el número 3, el póker, 52 de pulso para el tornillo póker. Borre 62, ponga 52 y anote el número 7, Nebulosa, la de Agustín López, 60 de pulso y va a rechequeo.
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2: Bien. Vamos con 30 minutos, 30 ya, audiencia de las hípicas del país, en la información de Jorge Trao de que llegaron los primeros competidores. Largaron 28 la primera etapa.
0: 29.
2: Perdón, 29. Y llegaron los 29.
1: La verdad. La verdad. Y dentro, dentro de los 15 minutos 30 segundos, llegó el último.
2: A ver, un poquito más capaz, Emilio. No, 16:30, el último que fue el 13, el número 13, Loco Lindo CC, el zaino de Álvaro Araujo, el que corre Álvaro Araujo de Santiago Arismendi.
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2: Voy a comprar un caballo y le voy a poner de nombre Silencio Dolorido. El Tizón.
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2: Anda la barra arrollada, están con frío. La verdad que sí, que está muy, pero muy frío por acá. Un día ideal para los caballos. Sí, escucho, Bruno.
4: Bueno, vamos a pasar todo lo que tenemos hasta el momento para que vaya quedando todo medio en limpio. El número 2, Minosca, 60 de pulso. El número 3, el Póker, 52 de pulso. El 4, Gitana, 52 de pulso también. El 5, 56 de pulso para el Totado Fardel. El 6, Borrelo no va para la segunda etapa. El 7, Nebulosa, 60 de pulso, va a rechequeo. El 8, Hidalgo, el Tordillo, 62. El 10, Soy Capitana, 60 de pulso. El 11, no va, Borrelo. El 12, tampoco va. Y el 13, tampoco va para la segunda etapa. El 15, Changuero, 60 de pulso. El 18, el del Nacho Sarabia, tampoco va para la segunda etapa. El número 20, Stuart, 52 de pulso. El número 21, Chica, 60 de pulso, va rechequeo. El 22, todavía no ha entrado. El número 23, 62 de pulso. El 25, el de Freddy Techera, 48 de pulso. El 20, el 26, el Julieto, el de Castrillón, 64 de pulso. Y el 28, el Mohamed Salah, no va para la segunda etapa.
2: Bueno, Bruno, gran campaña, ¿no?
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2: Así que nos están faltando Camila Sosa, el número 30 y 31, Macachín, el que corre Pablo Uvilla, y nos está quedando Pilar Silveira. Nos está quedando Paula Alves y muy poco, y también nos queda el uno, qué soñador, el de Pedro Techera.
1: Y el 24 me está faltando a mí, no sé, capaz que ya tomo, no sé.
2: El 24, y a mí también me falta, el 24 falta.
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1: Hasta el momento solo 6 borrados en la neutralización. El 79% de la tropilla está alargando la segunda etapa.
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2: Atento, un mensaje para vos, Emilio, de Piñeiro de Vergara. Vaya, un saludo para Emilio Méndez, es gran jugador de Agrociencia en la ex cancha de la Extra. Ah, mirá, no lo conocía. Lo conocía de director técnico y asistidor en San Lorenzo, en la juvenil, le repartían naranja como quien la comía los chanchos para Ulises, no panquerina, era una bolsa, iba tirando ahí a lo largo de la cancha.
1: Y para el contador donde fue a jugar después.
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1: Agrociencia, sí, el cuadro, y que el flaco Víctor Ortiz nos compró la camiseta.
2: ¡Ah! ¿Qué acontecimiento, no?
1: No, pavada nomás. Tenía el campeonato de Negra Cuna, Rodríguez. La única condición es que tuviera una cantina con cerveza. Pavada de deportista éramos nosotros.
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2: Buen clima, buen camino. ¿Qué más pedir para un rey, Emilio?
1: A pedir de boca. Flor de rey, de ahí el público que vos veas. Y el caballo con boca. Donde hay un caballo, jineteada, desfile, rey, penca. Donde hay caballo, hay gente, hay público. Esté tranquilo.
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4: El número 27, Apolo, 56 de pulso, barre chequeo. Luego el 22, vino Coaidós, 56 de pulso y barre chequeo. Y el 30, el Ravizano, 58 de pulso, valide.
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2: Bueno, me estaban consultando por la yegua del intendente. Dice, ¿qué pasa con Ninosca? Dice, ¿ya aguanta nada? Me dice, de la parcería ahí, uno ha llegado al abrigo del intendente. ¿Qué, lo tiró, no? Yo que sí. Yo vengo en la ruta, no sé, llegó ahí a 15 minutos y pico.
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2: Bueno, Pedrito, estoy distribuyendo, no me queda el más semilla, el más semilla que me dio el Tito, no me queda el más semilla. Antonio Miravalle llevó Mario Salochato, Pedrito Suárez, ya está. Dice un mensaje de Pedro Suárez, las travesías a caballo no hay público, pero buenos asados.
1: Ya como él sabe. Es así.

0: 093-436-662.
1: Mirá vos, mirá lo que dice Coimbra. Dice, Pedrito Suárez podrá enlazado en una travesía. Tienen poca fe, Pedrito. Te tienen, yo te tengo fe, Pedrito.
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3: ¿Allá dónde va la gente?
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1: ¿Y qué asado tenía anoche, Mario? Oh. ¿Qué asado tenía? ¿Qué asado? Hagan porque se termina. Sí, Brunito, te escucho.
4: Bueno, luego un traspapeleo nuestro y de la parte de la organización, el número dos es la sorpresa. El zaino de Maica Luca va con 60 de pulso, que lo teníamos borrado después de un trapapeleo. Anótelo que va con 60 de pulso, va libre para la segunda etapa del caballo de 33.
1: Así que sorpresa, que lo habíamos dado como abandonado con Maica Luca, va a correr la segunda etapa, ¿correcto?
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1: 41 minutos 40 segundos, 41:40, tiempo de la beba, tiempo de autoservicio de la beba. 24 horas dispuesto para ustedes, Meléndez Casi del Pino. Un saludo al Quique Franco, la gente de la beba. 42:18 la diferencia de Óptica Alberto desde 1980, cuidando tus ojos, lo que está faltando para la segunda etapa.
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5: Lo que termina las pulsaciones, Brunito, ni se sabe. Que las cafeterías y las tortas fritas, todo ahí.
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1: Bueno, de base está diciendo una mañana sumamente fría. Son las 8:54 de la mañana. 8:54 de la mañana, pero la verdad que está muy, pero muy, muy gélida la jornada. Amanecimos hoy con helada. Hay a esta hora 7 grados y 3 de sensación térmica. Impresionante.
6: Francisco.
1: Sí.
6: Bueno, estamos esperando los que faltan para el rechequeo, ya se fue Brunito para ahí. Pero frío eran los de antes, mi amigo. Eso es la
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1: Antes que no había aire acondicionado, ni autos con aire. Ah, antes sí que la cosa era tremendo, ¿no? Y estábamos acostumbrados y nadie se quejaba.
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5: Nos acordábamos con Mario Juan Carlos, el generador atrás de la combi y nosotros ahí trabajando. Dios me libre.
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1: Bueno, todo pronto, sí. Y cuando estaban las baterías aquellas de camiones que pesaban como 200 kilos, que llevarlo a los Ventancura a cargar.
5: Dios, oh, me diga.
1: Mamita, qué bien. Y el motor 6 horas ahí prendido arriba.
5: ¿Y el gas?
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1: Quepo Café dice un mensaje, le tiene Coimbra, Pedro Suárez, estoy contigo, dice, yo defiendo a Pedrito, me dice, como vos. Bueno, ya nos vamos ubicando en el punto de largada, nos vamos colocando en el punto de largada, Bueno, por ahí, entonces también iremos teniendo ya la ubicación, ya lo tenemos a Bruno por acá, ya prácticamente ha quedado todo dispuesto para esta segunda etapa del Rally Cruzada Libertadora en la mañana de hoy. Mirá el Poruto Antoria y al sol, bien como empleo municipal, que no se enoje.

0: eficiente.
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0: Bueno, están faltando 13 minutos todavía, Emilio. 13 minutos todavía están faltando para alargar la segunda etapa. Algunas nubes en el cielo que había amanecido totalmente despejado, pero y mañana va a haber más frío, ¿no? Así que hemos tenido heladas hoy y mañana también vamos a tener evidentemente más heladas, sin duda, ¿no?
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0: Sí, Juan Carlos Negro, escucho.
2: Bueno, el número 4 no pasó el rechequeo.
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0: El número 4, Gitana, la Zaina con Santiago Figuerón, la de Cristian Noble de la Sociedad Criolla Los 33. La de Cristian Noble entonces no va, la Gitana, la número 4, no pasó el rechequeo.
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3: Hasta el momento el 75% de la tropilla está alargando la segunda etapa.
0: ¿Y a dónde va la gente, Mario?
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0: Sí, Juan Carlos.
2: Saque el 21 también, no va.
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0: No va Yeca, la Colorada con Martín Piñeiro, Sociedad Los Cuatro de la Unión Barrio Cuya de José Pedro Varela, no va.
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3: Falta el rechequeo del 3, del 27 y del 22.
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0: Bueno, la verdad que ahora me están informando quién es el que estaba limitando la información. ¿Quién es el que estaba limitando la información? Personajes de esos que aparecen, que hay en todos lados, ¿no? Que seguramente la que te conté lo va a detener en el fondo, ahí abajo de la pata, entonces se desquita con su trabajo.
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3: No lo hagas más famoso, después me decís las iniciales por interno.
0: Bueno, está faltando 9 minutos 30, pero uno solo, en 50. Siempre hay minoría, y yo soy respetuoso a las minorías.
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0: Esta tarde también están todas las actividades de los cortos. El Washington Sarabia a las 2 de la tarde. Y después vamos a ver a que sin pasar a las 5 de la tarde se va a alargar el Edelfio Machado 20 kilómetros.
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5: Bueno, después de que nos confirmen que se va a largar 17:45 el Rey de Delfio Machado, sobre 20 kilómetros con 300.000, el primero que van a correr, el 1, el Zaino Escaramujo, el de Duarte y Barreto, con Duarte en la monta, el 2, la Colorada Travesia, la de Gratlemar con Ventos en la monta, el 3, el Picasso Pirulo, el de Ignacio Fernández con Barcelona en la monta, el 4, la Zaina que Leona, la de Miguel Acosta con Silveira en la monta, el 5, el Zaino, el sucesor, el de Beruti Méndez con Denis en la monta, y cierra el con el 7, el Colorado, el Paco, el de Rodrigo Aguiar con la doctora Adriana Vidondo en la monta. Son los 7 protagonistas que va a tener el Rey de Delfio Machado sobre 20 kilómetros, 300.000 pesos al primero, que se va a largar 17:45 aquí en la pista Nene Isla de la Sociedad de Criollos, los 33.
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0: Qué inversión un termo Stanley, Mario, qué inversión.
1: Totalmente de acuerdo.
0: Sí, señor, un amigo apreciado, hermano del alma, me regaló hace 20 años de ser un Stanley, no tenía ni el tapón de campeado.
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0: Bueno, no, hablando en serio, Emilio Méndez me regaló de ser 15 años, 20, un termo Stanley y fuera la propaganda. Dice los que saben de propaganda que no se puede promocionar un mal producto. Ese Stanley, compraron los Tito Costa, impresionante.
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0: Bueno, la verdad que Leonel Barreto, como el gas de Marimar al toque, nos entregó, ya confirmando, 17:45. 6 menos cuarto, se larga el Rey Edelfio Machado, 20 kilómetros.
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0: 4:30 quedan para que se largue la competencia. 4:30, sí, Juan Carlos.
6: Bien, compañeros, bueno, estamos prontos ya en la unidad móvil, los vinimos, porque aún no han entrado los que tenían que estar en el rechequeo y se nos viene la hora de largada. Y no sé si se irán a presentar alguno.
0: Bueno, bárbaro, está. ¿Qué vamos a hacer? Si es así, si no se habían presentado, no largarán, Juan Carlos. Ya estamos en la unidad. ¿Solucionado el problema, entonces? Estamos.
6: Solucionado.
0: Bueno, bárbaro. Bueno, a ver qué dice Pedro Suárez. Mirá lo que dice Pedro Suárez. Ese palo para vos, Emilio Méndez. A ver qué dice Pedrito Suárez. Dice, los tiempos que Emilio era generoso, ¿no tenés semilla de ese termo?
3: Microbio.
0: Sí, microbio, pero no mentiroso.
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0: Mirá el filósofo de la de los oyentes de la difusora. La vida es prestada. Por eso, no guardes abrazo, no calles sentimiento y no dejes sueño para después. Tiempo pasa rápido. Y lo único seguro es que el momento es hoy. ¡Carlos Durán!
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3: ¿Qué vas a pensar en el futuro? Ese gol de taco nos mató.
0: De taco, de visitante. Que lo encuadren porque eso dentro de 100 años.
3: Y estábamos todos como le cumplía yo a la abuela. La mejor Diego Aguirre tiene una suerte, hizo cuatro ayer. ¿Con qué lo vamos a sacar ahora? Ni Trump lo saca.
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6: Emilio.
3: Sí.
6: Como decía el poeta, juventud, divino tesoro. ¿Quién te pudiera volver a vivir esta tarde, juventud?
3: Yo no voy.
0: Bueno, atento, que ya están los caballos, Emilio, ¿no? Ya están los caballos en la avenida Walter Cuadrado. Ya estamos en la unidad móvil de las hípicas del país, de Winke J. Pinto. Toda una familia detrás. 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Ahí está pronto todo para que se largue esta segunda etapa. Pronto para que se largue esta segunda etapa de la Cruzada Libertadora. Mañana de mucho frío. Por mi cronómetro está faltando 1:30.
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0: Bueno, llega el momento de la información de Jorge Trau para la feria del próximo 22 en la Fomento de 33. Atento Bruno, se va a largar, ya estamos en el momento de largar el atento Mario, que le vamos a cantar el top cuando caiga la bandera cuadra, ahí está.
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0: Ahí se fue a ser primero como casa Tito Costa. E.O. Ali Gemal, el Colorado con Facundo Espejo, el de la Sociedad Criolla, los 33, se metió por el medio, soy capitana, la Colorada de Joaquín Rodríguez con Gustavo Avelenda, y también se fue otro competidor a caminar fuerte, ahí está, galope tendido también, la Zaina de Pedro Teixeira.
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6: Largaron el 23, el 26 y el número 15.
0: Muy bien, ahí está el número 23, que es la fea, la tordilla de Tiago Monzón, con Tiago Monzón del Escuece de Río Branco, y el número 15, Changuero, el tordillo de Elías Lago, el de José Luis Lago, el del barrio Coya de Varela. Nosotros tenemos al terceto por acá, que lo vienen comandando. Bueno, ahora sí, ahí está, soy capitán, el Coronado, con Joaquín Rodríguez, de Gustavo Belenda, del Centro Raidista de Cerro Largo, y aquí está Lerdeando. ¡Qué soñadora Petela Zaina con Pedro Techera de Fray Marco! Y allí está abriendo la marcha, entonces soy capitán. Y después se van ubicando el terceto en la vanguardia de la competencia.
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0: Bueno, ahí está el capitán, soy capitán en Coronado, con Rodríguez, que de Avenida, el de Centro Redista de Cerro Largo, y se le pegó a Espejo. Se le pegó Espejo, bueno, salieron fuertes, pus, cruce, sobre el puente del Paso Ancho, otra referencia.
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0: 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Automotora Círculo Yerbal, te escucho, Juan Carlos Niz. Vamos adelante con mi gran Cris Méndez para la feria el martes 15 en Varela.
6: Informando Jorge Strauch para su feria del 22 de septiembre en la Fomento de 33. Avanzamos raudamente en procura de tomar contacto con los que están allí abriendo la marcha, los que persiguen. Allí aparece Estuario Colorado de Matías Núñez, aparece Super Lady de la Tostada de Freddy Techera, que también está persiguiendo. Después aparece el número 26, el protagonista de la mañana. Aquí está el 26, que ya se quedó en ese grupo. Aquí el ingreso al puente sobre el Paso Ancho, se quedó ese grupo, el 26.
3: 10.05, está llegando el primero.
6: Más adelante tenemos la presencia de más competidores, se van de a uno desparramando de a poco. Número 20, Estuario Colorado de Matías Núñez. Seguimos avanzando por la ruta, buscando los más próximos perseguidores del grupito puntero. Y aquí los vamos a tener. Reiteramos, se quedó el 26, se quedó también más atrás el número 20, en el Estuario del Colorado de Matías Núñez. Y aquí en el mojón 293 tenemos la presencia de los dos que se van tratando de aunar esfuerzos para alcanzar a los punteros. Está el número 23 allí en las primeras ubicaciones, y el 15, si no me equivoco. Así están el 23, la zona, la tornilla de Tiago Monzón, y está el Changuero, el tornillo de Leon Lago. Esos son los protagonistas que están allí abriendo la marcha. Así están las cosas. De a poquito nos acercamos.
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0: Salieron los punteros de Seguros como Sonino Seguro junto al Raín. Amor por el caballo, y vienen firmes en el accionar como Gonzalo Goday en Negocios Rurales. Una apuesta al productor Mujón 294. ¿Quién tiene la iniciativa? ¡Vamos, Bruno! 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
5: Informando Jorge Strauch para su feria del 22 de septiembre en la Fomento de 33. El que tiene la iniciativa, el del Centro Raidista de Cerro Largo, es el número 10. es la presencia de Soy Capitán, el Colorado, el de Gustavo Velada con Joaquín Rodríguez del centro raidista de Cerro Largo. Y aparece a la pata el número 19, el Evalí Gemal, el Colorado, de Facundo Espejo, con el propio Facundo Espejo. La gente locataria, allí está, todavía con campera de abrigo, no luce la de la sociedad criolla, los 33 todavía, empezando a buscar lo que va a ser el repecho del inglés para los más conocedores, una referencia del depósito. 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
3: 6:55 y el promedio.
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0: Ahora sí, viene con confianza, como escritorio Vidiella, la confianza no se compra, se gana, lo puso a andar, Soy Capitán el Colorado. Lo puso a andar Joaquín Rodríguez al de Gustavo Belenda, pero se le pegó un cuerpo allí, viene Espejo, ahí está el Colorado con Facundo Espejo, atento Juan Carlos Niz, ¿qué pasa con los más inmediatos perseguidores? 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Adelante con mi gran Karim Mendy. 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
6: Informa Jorge Strauss, que remata con Pantalla Uruguay del 29 y 30 de septiembre. Estamos con los que persiguen a los punteros. Aparece por allí, número 20, está el Colorado de Matías, que corre Matías Núñez, de Valerio Rutia. Después está el 15, el Changuero, el Tordillo de Leal Lago. Después aparece número 23, la fea, la tordilla de Thiago Monzón, con Thiago Monzón. Y con ellos está allí el número 1, que es soñadora, apreté la saña de Pedro Techera. Me gusta preguntarle a la gente que entiende de esto, cómo lo ven los que persiguen, amigo Coimbra.
7: Bueno, por ahora recién largamos la segunda etapa. Los dos tordillos vienen bien, tanto la tordilla como el changuero. El changuero viene con la boca como horqueta porque él es medio como la frazada, ¿vio? No tiene boca, pero ahora viene controlado desde la barra de ACU, unos compañeros y amigos que salimos de cabalgata todos los años, a los cuales les mando un saludo grande. Y bueno, esos dos tordillos vienen bien, tanto la yegua como el caballo. Después, los de atrás vienen arrimando, pero hay gente que no está en la conversación ya, tienen que venir volando.
6: Así lo vio y lo comentó por las típicas del país, Richard Coimbra. Te digo adelante, siempre adelante con Miguel Ángeles Mendy.
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0: Atento, saludos, Sergio Silva dice, amigo Francisco, lo tengo a Emilio como un hombre generoso, claro, muy sufrido, y más después del después de ese tranquito a domicilio. Abrazo y buena transmisión, Sergio Silva.

0: Negro bandido.
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2: A ver, la diferencia de óptica, Alberto, la quiere hacer ya tempranito. Soy capitán con Joaquín Rodríguez, el del Centro Revista de Melo, pero se le pegó a la pata. Ahí se le pegó a las patas, espejo. Vamos, vamos, Bruno. 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
3: 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Sí, sí. El soy capitán, el Colorado. El que monta Joaquín Rodríguez, el de Gustavo Abelada, la gente de Cerro Largo. Centro Raidista de Cerro Largo, indudablemente se le pega la pata a la presencia del 19, es Facundo Espejo con el Leo Alí Gemán, el Colorado de la Sociedad Criolla, los 33, cuando acabamos de repechar el viejo repecho, los membrillos, a la izquierda quedó el viejo local, los membrillos, para una referencia del depósito. 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Si vienen primero como casa Tito Costa, tradición de calidad, viene primero el soy capitán, el Colorado, el que corre Joaquín Rodríguez, el de Abelada, el del Centro Raidista de Cerro Largo. Vamos, vamos, adelante con Miguel Ángel Imendi para el remate de Pantalla Uruguay del 29 y 30 de septiembre.
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2: Escuchamos la diferencia en el camino.
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2: 1:10 es la diferencia de los punteros con respecto al grupito. ¿Dónde estamos ubicados nosotros? Con el número 1, la soñadora PT. Con el número 20, Escuales Colorado Martín. Después está el número 15 también, el Changuero. Y está el número 23, la Fea. Esos están a 1:10 de los punteros.
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2: 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Atento top.
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1: 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Informa Jorge Strau para su feria del 22 de septiembre en la Fomento de 33.
0: Emilio. Sí, decíamos que el número 20 descontó 1:05, mientras que el número 15 perdió 45 segundos con respecto a la segunda. Ahora sí, nos vamos a la referencia.
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0: 14:42. Y el promedio
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2: Atento que van a entrar en el retorno. Ahí lo tenés vos en la parte posterior para el retorno ya. Bruno, los últimos 10 kilómetros. Vamos, vamos adelante con Miguel Ángel Méndez.
3: Sí, señor, va a pegar la vuelta el 10. atento, atento, ¡tón!
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3: Sí, señor, pegó la vuelta, salió con confianza de escritorio Vidilla. 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Ahí viene el 10, va a venir la presencia de el Colorado Soy Capitán, el de Avelada, con Joaquín Rodríguez, del centro raidista de Cerro Largo. Mucho marco de público, mucha camioneta, mucho auto. En lo que tiene que ver estos últimos 10 kilómetros, últimas naves de esta segunda etapa del cruzado Libertadora denominada Freddy Rondán, esta tarde con todos los cortos, indudablemente con el plato fuerte, obviamente los 20 kilómetros del Edelfio Machado, que ya lo dijimos, quienes van a estar corriendo 17:45 en la pista Neneila. Ahora sí nos vamos de cara a 33, últimos 10 kilómetros de marcha.
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2: Bueno, atento, Juan Carlos, la diferencia de Ote y Calberto es importante, y el rey está acá con estos dos, o con los que vos tenés ahí, porque después la diferencia de Ote y Calberto de 1980 con otros ojos es impresionante, Juan Carlos, ¿eh?
4: Perfecto, aquí están los que persiguen, que van a tomar de regreso para quemar los últimos kilómetros. Ya giraron, ya pusieron pruebas en la sociedad criolla, aquí en el mojón 300 de la ruta 17, intersección con ruta 18, regresan hacia lo que es el contacto con el final de la competencia, el 23 que los puso de a uno. Mira, se están arrimando. Ahí está, la prueba, la tornilla de Thiago Monzón, atento Río Blanco. Aparece por allí Estuario Colorado con Matías Núñez de Valerio Rutia. Aparece también Changuero, el tornillo de Lía Lago, Ojo de Luis Lago, en ese orden están. Aparece Estuario, le dije el 23 también está aquí la fea. En ese orden se van y aparece el número uno, que es Añadura PT. La Zaina con Pedro Techera de Fray Marco. Son los que van en procura de los que abren la marcha. Vamos a buscar la referencia, Francisco Ariel. Deme la referencia del camino del depósito. 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Y apretaré el cronómetro para extraer la diferencia de óptica, Alberto.
2: Bárbaro, Juan Carlos. Aquí estamos con quien abre la marcha. Soy Capitán. Quiere ascender esta mañana. El Colorado con la monta de Joaquín Rodríguez, el de Averenda, el del centro raidista de Cerro Largo. ¿Qué pasó con Espejo, Bruno? ¿Vos tenés perspectiva ahí mientras busco una referencia para Juan Carlos?
3: 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Una apuesta al productor viene ahí a 100, 150 metros, miro para atrás y lo vemos allí atrás, entregó ventaja el de Cerro Largo, apuró un poquito y ya lo dejó colgado el de 33 a Facundo Espejo, el número 19 es Eolir Gemán, el Colorado, el que monta Facundo Espejo, el caballo de 33 que viene Cerno Placén Vergara. Vamos a ver qué pasa, vamos Francisco, lo tengo ahí adelante con Miguel Ángel Imendi, una vieja firma que se prolonga en su gente.
2: ¡Atención, Juan Carlos!
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2: Cuando pasamos en la entrada al viejo local, los membrillos en la portera, apretó el cronómetro. Juan Carlos Nique pasó, Soy Capitán, el de Amelenda con Joaquín Rodríguez del centro raidista de Cerro Largo. Apreté el cronómetro y esta transmisión de CW 45, difusora 33, con Radio Agraria y la Torre FM de Fray Marco, con el auspicio del gobierno de 33, trabajando en todo el departamento para recuperar la caminería rural afectada por las precipitaciones pluviales últimas. ¿Cuánto hace que pasó el puntero? 46 segundos, Juan Carlos, vamos. 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Adelante con Miguel Ángel Imendi para la feria el martes 15 en Varela.
4: se rompió la hegemonía del grupo que persigue. Atento, Fray Marcos, qué soñadora te tiene de Pedro Teixeira.

0: Ojos.
1: ¿Y a dónde va la gente, Mario?
0: La gente va a Carnes del Este, solo calidad, Meléndez y Dionisio Oribe, hoy hasta el mediodía.
1: Hasta la una de la tarde, y vayan porque se quedan sin asado. El de ayer era, daba lástima hasta
2: Francisco,
1: pensarlo.
2: Francisco, disculpe, vamos a buscar otra referencia en el camino cuando usted pueda, porque mire que va muy fuerte, que soñadora Petela, de Pedro Teixeira, la de Fray Marco, de ahora los metros, los kilómetros, las distancias hacia la sociedad criolla.
1: Muy bien, aquí estamos, Mario, ¿y usted con quién está?
0: Yo estoy, por supuesto, con el Galeón, el restaurante Cerro Chato.
1: Atento, Juan Carlos, buscamos, pero acá una referencia en el camino. Para referencia de óptica, Alberto, estamos en la cantera, Juan Carlos. Estamos en la cantera, ahí a la derecha, atento, en la vieja cantera del Ministerio de Transporte y Vialidad, ahí en la columna, en la puerta, en la portera, ¡top!
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1: A ver qué pasa, ahí cruzó, soy capitán, el Colorado, con Joaquín Rodríguez, el de Avelenda, del Centro Raidista de Cerro Largo, pasó por ahí, y recién van competidores en sentido contrario, se van encontrando las caravanas. 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
2: 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La busca Pedro Teixeira, la que soñadora PT. La que corre con los colores de Fray Marco, la que va a llegar a la referencia, la que devora la distancia y les cuenta, atento, que ahí está la referencia que nos dio el depósito. Atención en este momento, top 107. Descontó 25 segundos, Francisco.
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1: 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Atento, Emilio Méndez, ¡top!
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2: ¡Qué soñadora! Ya le ve las luces a la distancia. Allá los veo en la cuesta frente al establecimiento allí, donde faltaba el humo, dijo Emilio. Bueno, y aquí estamos, trepando la pequeña cuesta antes de llegar a esa diferencia. Ahí está, los dos punteros que usted tiene, y aquí está que es la duda de la sangre de Pedro Teixeira. Vamos a ver si el esfuerzo vale la pena, vamos a ver si resulta. La pone la derecha, lo repecho, poco a poco, creo que devora la distancia, no sé qué pasará. Queda no mucho en distancia, pero sí en dificultades de terreno. Repecho, la entrada a la pista que está pesada. Vamos a ver cómo se define esto. Crece la expectativa, décima tercera edición cruzada Libertadores, y usted la vive con las cíclicas del país.
1: Bien, Juan Carlos, perdimos la perspectiva de espejo.

0: perdimos la perspectiva del Colorado con Facundo Espejo, que lo peleó hasta que pudo. Acá el soy capitán, el Colorado de Melo. A ver, Bruno, si lo divisás por ahí dentro de la caravana, Espejo.
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0: 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En el puente del Paso Ancho, en el puente del Paso Ancho, te doy el top para otra diferencia de Hotel Calberto. 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Aprovecho para preguntarle a Mario, ¿usted con quién está?
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0: 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Seguro, seguro viene la gente de Melo, o seguro viene el Colorado, que soy capitán. El de Gustavo Belenda, del Centro Raidista de Cerro Largo. Un caballo no placé, pero viene firme, ¿eh? Viene firme en el accionar, como Gonzalo Goday desde Cerro Chato, el Negocio Rural. 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Ahí picó la pendiente, ahí lo tenemos, picó la pendiente. Faltan 4 kilómetros, metro más, metro menos, 4 kilómetros, Juan Carlos. Voy a apretar el cronómetro ahí en el pasaje sobre el Paso Ancho. Atento, atento, que estamos en el Paso Ancho ya. En el puente aprieto el cronómetro para extraer la diferencia de Hotel Calberto. Ahí está el puente, vamos a pisar el terreno en el puente ya pronto. Atención, ahí está el puente del, ahí está el puente del Paso Ancho. Vamos a pisar el soy capitán, el caballo de Melo y de Avenenda, cuando diga atención. ¡Pum!
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0: ¿Será hora que hay desalojo o no hay desalojo? 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
2: 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Viene la número uno. Ahí está Qué Soñadora PT, buscando la referencia del depósito. Aplauso de la gente para esa camiseta blanca con raya, bastones verticales roja y azul. Se va a meter en la referencia. Ya lo tiene el despejo ahí, prácticamente lo toca con las manos. ¿Qué final vamos a tener? Le pone todo lo que tiene, le pide todo lo que puede dar. Y atento, Francisco Nieto.
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0: 59 segundos, se vino abajo la diferencia de Hotel Calberto.
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2: Va de a uno y va por el segundo puesto, la puso en esta cuesta, trepa y trepa, mira cómo va la Soñadora PT, la de Calmar para cuánto.
3: A 45 por camioneta ha venido toda la segunda etapa, increíble.
2: A 45, mirá, saca el auto, 606, así están las cosas, ahí lo tomó y lo rebasó el despejo, lo rebasó, lo dejó como parado, se va a meter allá en la historia grande, va a tratar de pelear ese primer puesto, vamos Francisco Ariel, ahí va.
0: Sí, señor, estamos entrando ya a las calles del barrio acá, de la Sociedad Criolla, los 33, para ir a buscar lo que específicamente el predio de la Sociedad Criolla, los 33, está lejos todavía y viene muy firme. Viene muy firme como Gonzalo Goday, el Negocio Rural, una apuesta al productor. Viene seguro como Zunino, seguro junto al rey, amor por el caballo. Bruno, ¿vos lo ves?
4: Sí, señor, se termina País Hípico, se termina 33, se termina Melo, se termina Cerro Largo. Boca Calles, aquí viene el grupo E, aquí viene el número 10, sí señor, centro raidista de Cerro Largo, Melo viene, soy capitán, el Colorado, el que monta Joaquín Rodríguez, el de girar a la derecha de un momento a otro para meterse en la última Boca Calle, que lo va a depositar en la portera, donde se va a meter en la Sociedad Criolla, los 33, brazos arriba a la derecha, girará a la derecha, último 2 milímetros para que se termine una edición del Cruzada Libertador, que final tenso, país hípico, allá a lo lejos aparece Pedro Techera, pero me parece, viene muy firme el del centro raidista de Cerro Largo a la izquierda, ahora Francisco va a ingresar en la pista, se va a empezar a abrazar con la 13 edición del Cruzado Libertador.
0: Juan Carlos, ¿qué pasa? ¿Qué pasa con la soñadora? Te escucho, adelante con Miguel Ángel Imendi.
2: Sigue soñando, soñando que puede llevarse esta edición decimotercera del Cruzado Libertadores. La posa está mirando, tiene el último esfuerzo, se va a meter en la pista. Ahí va a ser la cosa, porque está pesada, porque hay repecho, porque cuesta mucho. Ahí va a estar la definición, Francisco Aníbal Bruno. Así están los protagonistas, giro a la izquierda. Se metió en la pista, ya le ve el gorro, el punto lo tiene, lo tiene. Hay que luchar, hay que buscarla. Atento, el arco, atento, la torre. Así están las cosas, fuera la polvadera. Ya salga el de adelante y corre la de atrás. Mira que se le va las barbas, pero que llegó buena. La soñadora Petero puso a caminar, la buscó. Le pidió el esfuerzo, va. Y lo va a tener en los pendientes. Nos vamos a meter en esta bajada. Se le vuelve los metros, le ve el número, le ve las luces, le ve el gorro, le ve el capacete, como dijo el brasileño. Y en esa pendiente está la cosa. Y en el respeto va a estar la otra respuesta, Francisco.
0: Sí, señor, se define la 13ª edición de la Cruzada Libertadores. ¡Ja, ja, Bruno! Pero mira cómo viene allí la soñadora. ¿Será la soñadora? ¿Será Melo? Vendrá con aire, el soy capitán. Vendrá con aire, el soy capitán. Últimos 500 metros. ¿Habrá o no habrá desalojo país? Ahí viene el caballo de Melo, el de Abelenda, con la monta, el soy capitán de Joaquín Rodríguez. Últimos 500 metros, viene el caballo, se afirma bien, lo trae con la rienda cortita Joaquín Rodríguez, pero responde, creo que se va a quedar el Melo, que la soñadora será un sueño simplemente, pero peleó y peleó bien, camino fuerte, lo decían los compañeros. Va a quedar Joaquín Rodríguez con el capitán, soy capitán, el Colorado, con Gustavo Belenda, manda el capitán, ordene capitán, pero viene allí la bandera cuadro, pero cómo viene, soy soñadora, la vas a tener ahí en el segundo lugar, bandera cuadro, sí, pero largo, sí, centro raidista, va a ganar el de Melo, va a ganar soy capitán, sí señor, ahí está el soy capitán, top, ganó el soy capitán, Joaquín Rodríguez, Gustavo Belenda, centro raidista de Cerro Largo, y acá arribó la zaina de Pedro Techera, la que fue la gran animadora en los últimos kilómetros, Juan Carlos.
2: Efectivamente, así fue. La buscó, no le dio la distancia, yo creo que le falta una distancia, pero venía muy bien el puntero también, fue el segundo, y ahora vamos a presenciar el tercer arribo al punto terminal de la competencia, tendría que hacer la fea la de Thiago Monzón, vamos a ver si se mantiene en esa posición, atento, aplaude el público, todo para la fea, la de Thiago Monzón, pasó también la sentencia.
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4: Bien, arribó tercera la fea, la tordilla de Tiago Monzón con el propio Monzón del Ecuestre de Río Branco. Cuarto, arriba el 19, Colorado Eo Ail Gemal. El de Facundo Espejo, con el propio Facundo Espejo de la Sociedad Criolla, los 33, los cuatro arribos hasta el momento de las tres ediciones del Cruzada Libertadora.
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0: Buenos días, te vas para arriba, ahora tenés comentarista, jaja, dice Óscar Salavia, ¿habiste?
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4: Bien, arriba en la quinta ubicación, el 15, el Changuero, el Tordillo, que monta en el Lago de Luis Lago, del barrio Colla de José Pedro Varela.
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0: Bueno, informa Mario.
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0: Tenemos los cinco primeros, soy capitán, fue el que ganó, el Colorado con Joaquín Rodríguez, el de Gustavo Belenda, centro raidista de Salo Largo. Segundo, que Soñadora, la de Pedro Techera de Fray Marco. Tercera colocación para la fea, la tortilla de Tiago Monzón del Ecuestre de Río Branco. Cuarta ubicación, la de E.O. Ali Jamal con Facundo Espejo, Sociedad Criolla, los 33. Y quinto, Changuero, el tordillo Elian Lago de Luis Lago de la Unión Barrio Colla de José Pedro Varela. Son los cinco, esperamos por tiempo sin promedio de Emilio Méndez.
5: A la referencia.
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5: De 35 minutos 44 segundos y el promedio.
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5: Ahora sí, nos vamos a la referencia total.
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5: Una hora, 47 minutos, 46 segundos. Y el promedio general de competencia.
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5: De 33 kilómetros, 500 metros en la hora para quien arribó primero.
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0: La verdad, Emilio, el promedio que están acostumbrados estos de ahí, ¿no? Un buen promedio, pero está dentro de la media de los de 60.
5: Sí, sí. El 33.500 clavadito para esta edición. Algunas apuntaciones, que sea, el promedio más alto lo hizo en la primera etapa el número 26, el caballo de Castrillón, que anduvo rayando los 39 kilómetros en un tramo de 2,5 kilómetros cuando entró el camino de la colonia Sheffield. Y acá, en esta segunda etapa, esta yegua que llegó segundo, la número 1, perdió en el primer tramo de 9 kilómetros cuando iba. Perdió como un minuto, porque salió junta, pero perdió un minuto y algo. Y después, en el segundo tramo, a la vuelta, ahí sí, y estuvo trabajando en ese momento, rayando los 40 kilómetros en un tramo de 4 kilómetros y medio, ya en el bitumen. Pero no le dio para alcanzar. Es decir, lo que perdió antes, le faltó después.
0: 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Juan Carlos Ni, vamos adelante con Miguel Ángel Mendi para la feria del martes 15 en Varela.
2: Francisco Ariel, vamos en procura de más competidores porque están totalmente desperdigados en esta ruta 17, recién van a comenzar a ingresar a lo que es la calle Cuadrado y después ingresarán a lo que es la pista. Bueno, ya vamos a estar con ustedes con toda la información correspondiente.
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0: Más arriba, Bruno, en el punto terminal.
4: Sí, señor, están llegando al punto terminal, está llegando el número 20. Estamos hablando de Stuart, el colorado que corre Matías Núñez de Valeria Urrutia, de la criolla, los 33, el que llegaría en el sexto lugar aquí al punto terminal. Reitero, el número 20, el Stuart, el colorado que corre Matías Núñez, de Valeria Urrutia, sociedad criolla, los 33, llega sexto aquí al punto terminal.
0: Sexto lugar entonces, sexto arriba, pero hay mucho más competidores para atrás.
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4: Vamos a ir con la actividad de esta tarde, vamos a ir con el rey de 10 kilómetros Washington Sarabia de este domingo,
0: no.
4: Sobre 14 horas. Nosotros no vamos a estar por tema de horario, pero sí vamos a estar para el rey Edelcio Machado, con 300.000 pesos al primero. Vamos a ir con el Washington Sarabia, van a correr el loquito, el de Facundo Rodríguez, con Facundo Rodríguez en la monta de 33. Loquillo, el de Cachete Araujo, con Matías Javier de 33. Frida Soy, el de Pedro Guiar, con el propio Pedro Guiar de 33. Va a correr el Pocamanta, el de Beruti Méndez, con Denis en la monta de Cebollatí. Va a correr el muchacho, el de Sociedad Familia, con Buzón de 33. El único, el de Sociedad La Familia, con Buzón también, con otro Buzón de 33. Rubia, la de Raúl Telly, con el propio Raúl Telly de 33. Va a correr Bandido, el de Manuel Silva, con David Taer de Lascano. El Naranjo, el del Nando Jiménez, con Santiago Figuerón de 33. La Loca, la de José Rodales, con Olivera en la monta de 33. La Habana Javen, la de Dima Rondán, con Matías Rondán de 33. Y luego va a correr un gateado, es de Moreira, no se sabe quién lo corre, viene de Villa Sara. Vamos
0: bien
4: por Mario y volvemos para el Edelcio Machado. Antes vamos con Francisco.
0: Sí, perdón, porque estaba pidiendo línea cuando vos estabas con la... Estaba mía, Juan Carlos Ni. Cuaco, te escucho.
2: Va a llegar, si ya lo arribó Nebulosa, la colorada de Agustín López del Ecuestre de Río Branco, y en la ruta, todavía sin ingresar a la calle, está la número 25 Super Lady, la tostada de Freddy Techera, con Freddy Techera, también del Ecuestre de Río Branco. Por ahora son los más próximos arriba, los demás demoran.
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0: Mirá, mirá, Caco, tenés que pagarte la comisión, Coimbra, impresionante el comentario Coimbra. Mirá lo que dice Hugo Rodríguez, de allá de los Nico Valle, del Monzón, Florida. Dice, buen día, Ariel, excelente trabajo. El chofer tiene derecho a sobreprecio hoy, me supongo. Saludo.
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0: Bueno, estaba ahí la nómina que dio Bruno y Washington Sarabia, que como muy bien dijo Bruno, por razones de programación no estamos a las 2 de la tarde. Pero hay más caballos, Bruno, hay más caballos. Formación de Jorge Trau, ahí tenés al número 7, ¿no?
4: Sí, el número 7, arriba la presencia de Nebulosa, la colorada de Agustín López, con el propio Agustín López del Ecuestre de Río Branco, que vendría a ser No Place en Río Branco, que arribaría arriba en el séptimo lugar en esta edición del Cruzada Libertador. Tema 3, informa Mario.
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4: Bueno, ahora sí vamos con el plato fuerte, vamos con el rey de 20 kilómetros, el Edelfio Machado, como lo decíamos, 300.000 al primero, con uno de los mejores caballos del país, van a estar corriendo esta tarde sobre 20 kilómetros por 300.000, como lo decíamos, 17.45, lo vas a sentir por difusora 33, Radio Agraria y FM La Torre de Frei Marco. Van a correr el Zaino, el 1, el Escarabujo, el de Duarte y Barreto, con Duarte en la monta. El 2, la Colorada Travesia, la de Gratelmaler, con Ventos en la monta. El 3, el Picasso Pirulo, el del Nacho Fernández, con Barcelón la monta. 4, la Zaina que Leona, la de Miguel Acosta, con Silvera en la monta. El 5, el Zaino de Sucesor, el de Beruti Méndez, con Denis en la monta. Y el 6, el Colorado del Facu, el de Rodrigo Aguilar, con Adrián Abiondo de Mercedes, los que van a estar corriendo los 20 kilómetros por 300.000, 17.45, Edelfio Machado, aquí en la pista Nene Hila, de la Sociedad Criolla, los 33, Mario.
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2: Bueno, a la distancia aparecer un nuevo tiro en esta ruta 17. El hombre quiere un 30% más, Francisco Ariel Denis, después de esta sublime fama que obtuvo en pocos minutos, un 30% más. ¿Quiere? Yo voy la mía.
0: Y bueno, pues yo arreglate con él, que fuiste vos el que lo vendiste.
2: No, yo no lo vendí, yo lo propuse a lo que pensara la gente, y la gente respondió favorablemente.
0: Y viste, Juan Carlos, nosotros que si cuando arrancás te dan el favor, después te consolidás, después no pasa nada.
2: No, después no pasa nada. Bueno, vamos a la información de Jorge Strauch para su feria el 22 de septiembre en la Fomento de 33. Está el número 17, Plan B, tostada, Pilar Silveira, colores de la Sociedad Criolla, los 33, es el próximo río que va a tener en algunos minutos, porque aún no ha girado a la derecha, no ha ingresado a las calles del barrio para después meterse en la pista, le queda un rato largo todavía para andar, pero después al fondo, ruta 17 totalmente desierta en materia de quinos.
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0: Vamos al tiempo, Mario.
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0: Atención, faltan 14 minutos, 10, les voy a dar los números redondos, 10 y 18 se cierra el control, Juan Carlos y audiencia, 10 y 18 se cierra el control, digo para los que vienen en la ruta, Juan Carlos, ¿no?
2: Bueno, vamos a ver si alguno aparece antes de ese tiempo, difícil, ¿eh?
1: Señor Prudel,
0: bueno,
1: corro,
0: Juan Carlos, hacete un mapeo de todo lo que hay. Nosotros vamos a ir con los 7 que llevaron acá y después hacemos el mapeo y vamos cerrando, si te parece.
2: Bueno, correcto. Te dije que estaba la 17, la plan B, la de Pilar Silvera, que era la que estaba para arribar y que ustedes la van a tener en un ratito. Yo voy a recorrer un poquito más atrás y le voy a ir dando los números para que Bruno tome nota de todos los que van a ir arribando. Después de la 17, aquí saliendo del puente del Paso Ancho, tenemos la presencia de un equino. Vamos a ver qué número se trata. Es el que está también para arribar, es Casaca de Río Branco, si no me equivoco. Si no me equivoco, es Casaca de Río Branco y es el número... El número 2, Inosca, la tostada de Pablo Soca, del ecuestre de Río Branco. Así que después de la 17, plan B, que ya está ingresando seguramente a la pista de la Sociedad Criolla, tenemos a Inosca, la tostada de Pablo Soca. Después tenemos larga fila india por la derecha, un binomio, a ver si podemos identificar este binomio. A ver, dos niñas, dos jóvenes. Número
8: 24 y 12.
2: El 24 y el 12, Bruno. Y después
8: el
2: 5. 24, 12 y el 5. Esos son 24 Radio Lin, el 12 Sorpresa, el signo de Michael Lucas, y el otro era el 5, me dijo. Faradil, el tostado de William Bentancuri. Y aquí tengo otro, el 16, Erika, la zaina de Johnny Cuadrado con Johnny Cuadrado. Y ahora sí, no hay más, no busque que no hay más. Ya está la ambulancia, ya está lo que cierran la caravana, así que no quedan más en competencia.
0: Muy bien, Juan Carlos, nos encontramos 5:15, 5:20 para salir al aire, para narrarle los 20 kilómetros del Raí, Edelfio Machado, 20 kilómetros acá, que se larga, como dijo Bruno, más temprano a las 17:45, 6:15, ¿correcto, Juan Carlos?
2: Correcto, Francisco Adel, un gusto haber compartido la mañana hermosa de sol, fría en cuanto a temperatura, y un gusto haber compartido con toda la audiencia de la típica del país. Nos vemos luego para la última.
0: Bueno, despida al comentarista, al novel comentarista.
2: Vamos a presentar la despedida de nuestro comentarista.
9: Bueno, fue un placer estar de nuevo con ustedes. La verdad que pasamos una mañana muy linda. Y Francisco, cuando no tengas algún relator y necesite uno de urgencia, mirá que Uber Rodríguez, hace muchos años atrás, solía agarrar un micrófono y relatar algún raíz. El coterráneo yo te lo puedo traer de pasada también.
0: Y hacemos un poco contigo.
9: Uber, más de la garganta, bien te lo conseguimos.
2: Porque tiene farmacia el hombre. Es completo, pero este día me subió al carro. Ya metió otro. Hasta luego, chao.
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0: Jorge Trao. 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Atención, arribaron dos competidores. Octavo puesto, ¿quién fue, Bruno?
4: Fue para Super Lady la tostada de Freddy Techera, con el propio Freddy Techera, del Ecuestre de Río Branco. Noveno, el 17, el Plan B, el tostado de Pilar Silveira, con la propia Pilar Silveira, de la Sociedad Criolla, los 30 y 30 caballos de montaña hoy, que llegan 9.
0: Bueno, bárbaro, el de los Silveira, mirá vos, el que irá la tía Mariana y el tío Ale y toda la barra esa, ¿no?
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0: Atención, ¿cómo están los 9 que clasificaron? Soy capitán, el ganador, el colorado de Joaquín Rodríguez con Gustavo Belenda. Del centro raidista de Cerro Largo, Joaquín Rodríguez, jinete, Gustavo Belenda, el dueño. Segunda colocación para Qué Soñadora, una gran animadora, Pedro Techera, de Fray Marco, atento, FM, la Torre de Fray Marco. Tercera colocación para La Fea, la Tordilla, de Tiago Monzón, del Escuestre de Río Branco. Cuarta colocación para E.O. Ali, el de Facundo Espejo, de la Sociedad Criolla, los 33. Quinto, Changuero, el Tordillo, de Elian Fago con Luis, de José Luis Lago, de la Unión Barrio Colla, el de Elian Lago, el de José Luis que corrió Elian Lago. Sexta colocación, Stuart, el colorado con Matías Núñez, el de Valeria Urrutia, Sociedad Criolla, los 33. Séptima colocación para Nebulosa, la colorada con Agustín López del Ecuestre de Río Branco. Para Super Light, la tostada de Freddy Techera, del Ecuestre de Río Branco. Después, noveno lugar, Plan B, el de Pilar Silveira, de la Sociedad Criolla, los 33. Vamos con Mario y venimos para el cierre.
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0: Tenemos el décimo lugar, ¿o no?
4: Sí, señor, el número 24, la presencia del rey Odín, llega décimo, el oscuro que corre Josefina de León, mientras que vienen dos, que va a ser el puesto 11, que va a ser el número 5, y luego va a llegar en el puesto 12, el número 12. El 5 es el Fardel, el dotado que corre William Bentancourt, del Club Uruguay de Vergara, y el 12, la sorpresa, el zaino de Maika Lucas, con la propia Maika Lucas, Sociedad Criolla, los 33, los 3 arribos del momento.
0: Bueno, así que tuvimos 12 arribos, ¿no? 12 arribos, cuando nosotros dejábamos en el noveno lugar, que era Pilar Silveira. Después en el décimo lugar arribó Ley Odín, el de el oscuro con Josefina de León del Club San Antonio, y décimo primer lugar fue para el tostado de William Bentancur del Club Uruguay de Vergara, y décimo segundo, haciéndole honor al que habíamos hecho abandonar esta mañana, sorpresa, el zaino de Maika Lucas. Así que con esto se cerró absolutamente el arribo. Faltan 5 minutos para el cierre. Bueno, y por acá tenemos Alejandro Silveira, me dice, y la abuela Marianela, que está de cumpleaños hoy. Abuela, hay que comer y convidar, abuela. Bueno, feliz cumple, Marianela. No vienen más, Julio, ¿no? No vienen más. Bueno, Julio Roda, gracias por otra compañía.
10: Bueno, un gusto, una jornada más. Y estamos a las órdenes.
0: Viene la Julio Roda, que condujo la unidad móvil en el día de hoy. Bruno, nos encontramos esta tarde.
4: Indudablemente que sí, para lo que va a ser una gran fiesta. Los 20 kilómetros Benedelcio Machado, 300.000, con los mejores caballos para esta prueba de 20 kilómetros. También el Washington Sarabia sobre 10. Y antes de irnos, ganó, le dio Maidana, Marioneta Veloz, con Martín Lorien en las riendas, con la edición 34 de Le dio Maidana. Festeja San Gabriel, que corren por la Asociación Rural de Zapicán, fueron los que ganaron en el Elío Maidana. Entonces, Marioneta Veloz con Martín Lorier, los ganadores en los pagos de por allá por el Elío Maidana.
0: El Elío Maidana, capilla del Sauce. Bueno, hay más arriba. Voy contigo, Mario. Dame un segundo porque hay dos arriba que lo vamos a dar.
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0: Bueno, cerrando el marcador, ¿quiénes arribaron, Bruno?
4: Bueno. Arribaron el número 2, la Ninosca, arribó en el puesto 3, hicieron puesta la Ninosca, el número 3, la tostada con Pablo Soca, de Río Branco, y el 30, el Ravizano. Con el Colorado de Mirko Sosa, con Camila Sosa, la gente locataria, arribaron en el lugar número 13, los 13 arribos, 14, pero llegaron los dos juntos, entonces contaríamos como que llegaron 13 caballos.
0: Pero no, en suma llegaron 14, Bruno, porque hay un doble acá con la apuesta, ¿no? Bueno, ahora sí, Bruno, nos encontramos esta tarde, pasadita a las 5:15.
4: Sí, señor, nos encontramos esta tarde con todo lo que va a ser la actividad aquí en la pista Nene Islas. Nos encontramos al filo de 17:15 hoy para relatar lo que va a ser el Edelcio Machado, 300.000 pesos. Todo dicho,
0: bueno, atención a nuestros operadores en las diferentes emisoras. Valeria, a Luis Emilio, a la gente de la Torre FM, a las 5 de la tarde estamos atentos. ¿Correcto, Mario? Locutor también. 5 de la tarde estamos atentos, así que es tiempo de reposar. No quedó más nada por ahí, Mario, ¿no?
1: Todo por acá, está bárbaro.
0: Bueno, bárbaro, nos vamos. Volvemos a las 5 de la tarde, pasadita, con el Rey Edelcio Machado. Han sido más que amables, gracias, hasta luego.
1: Hasta aquí transmitieron en forma simultánea las hípicas del país, difusora 33 Radio Agraria y la Torre FM de Fray Marcos, 13ª edición del Cruzada Libertadoras, sobre 60 kilómetros en ruta. Nos encontramos luego a partir de las 5 de la tarde con el Edelcio Machado. Gracias.

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9: Es la hora 10:23 minutos.

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1: Aviso muy importante para el departamento de 33 y zona vecina. Por aquí les habla Antonio Ecuatoriano, el líder de todos los ecuatorianos, quien le transmite el programa con testimonio de agradecimiento de lunes a viernes, 15 minutos antes de las 2 de la tarde. 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
1: Me han pedido que repita la paradoja de la vida. Y ahí va. Dicen que Dios creó al burro y le dijo: serás burro, trabajarás de sol a sol y cargarás sobre tu lomo lo que te ponga. Y vivirás 35 años. Y el burro contestó: señor, seré todo lo que me pida, pero 35 años es mucho. ¿Por qué no mejor 20? Y Dios creó al burro. Luego creó al perro y le dijo: serás perro, cuidarás de la casa de los hombres, comerás lo que te den y vivirás 25 años. Y el perro contestó: señor, seré todo lo que me pida, pero 25 años es mucho. ¿Por qué no mejor 15? Y Dios creó al perro. Luego creó al mono y le dijo: serás mono, harás payasadas para divertir a los demás y vivirás 10 años. Y el mono contestó: señor, seré todo lo que me pida, pero 10 años es mucho. ¿Por qué no mejor 5? Y Dios creó al mono. Finalmente creó al hombre y le dijo: serás el más inteligente de la tierra, dominarás el mundo, vivirás 30 años. Y el hombre contestó: señor, seré todo lo que me pida, pero 30 años es poco. ¿Por qué no me da también los 15 que rechazó el burro? Y los 10 que no quiso el perro. Y los 5 que no aceptó el mono. Y Dios creó al hombre. Y así es como el hombre vive. 30 años como hombre. Luego se casa y vive 15 años como burro, trabajando de sol a sol y cargando sobre su espalda el peso de la familia. Luego se jubila y vive 10 años como perro, cuidando la casa, comiendo lo que le den. Y termina viviendo 5 años como mono, saltando de casa en casa de los hijos y haciendo payasadas para divertir a los nietos. Y esta es la paradoja de la vida. Y yo se las quise contar.

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del miscrines, la muerte que anda en el aire, pida que caiga enfarado, ahogando el relincho en sangre, pida que agote mis fuerzas cuando en la paz cinchellare para trillar los veranos maduros en los trigales, pida que seque las ubres de las yeguadas que paren, aunque apune los potrillos y así los cristianos mamen.

0: espada de su pueblo, que va a hablarme de una pala o de un pisol, mucho menos, que sabe de barreñar, de plantar un portonero, de engrampar una varilla, de calzar un puntalero. Y si se corta un alambre y te da un chirlo en los dedos, yo todo eso lo he pasado, y duele más en invierno. Si habré rumbeado pa' la línea con el taladro en el cuello, la tenaza California y un palo cortado pa' muerto, y en el mango de la pala colgar un tarro con cebo. Y al llegar al mediodía pa' la hora del almuerzo, una varilla quebrada que traigo para hacer fuego, y mi perro en la ranchada esperando mi regreso. Las conversaciones son que a la bandera del medio hay que echarla a la derecha porque la ha torcido el viento. Y mientras uno ceba mate, otro prepara un puchero, baja la carne del gancho y la revisa primero, porque siempre la quereza está en contra del hueso. Y haciendo broma pregunta: ¿sopa de arroz o fideo? Por eso quiero que sepa usted, querido pueblero, que los callos de las manos y las grietas de los dedos son del mango del pisón y del frío del invierno. Y el dolor de la cintura es de hollar días enteros. Y cuando llega la noche, da vuelta en su pensamiento su esposa, que allá en el rancho lo espera con su borrego.
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0: Como pienso que la tolerancia es el eslabón más firme que une a los hombres, tolerarnos aunque pensemos distintos, intentar siempre estar próximo de los que aparentemente son diferentes y son iguales que nosotros. Y por eso escribí: no importa tu color, te sé mi hermano, por bendición de Dios hemos nacido, unamos sin rencor lo dividido. Quiero tu mano en paz entre mi mano. Fraterno tu ademán no será en vano, ni se tendrá tal bien como perdido, si en prueba del perdón lo has concedido y en nombre de Jesús diste la mano. Los falsos oropeles, la apariencia, no engañarán al juez de la conciencia que radica en el fondo de lo humano. No mientas porque a ti te hayan mentido. Devuelve bien por mal si te han herido, y cristiana, si en paz, tiende las manos.
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9: Es la hora 11:09.

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a mi bien o pa' mi mal, con mi rodar errabundo, rastreando el alto y profundo destino de mis paisanos. 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
6: Es la hora 12, 9 minutos.

0: Así no puedo, juez. Yo se lo afianzo. No se vaya a pensar que soy como eso, que le junta la mano para que reclaren cosas que no vieron. Le hablo con propiedad, sin añadirle ni mezquinarle ni un chiquito al hecho. Seco a la juez la causa de la hueva y no la niego aunque me encaje preso. El pique vino por cuestión de coima. Usted sabe que desde que el pulpero lo encargó en las jugadas al Coquimbo, el comisario no había visto un peso. Y tampoco no ignora que tuito el día se tiraba al juez y al monte y la primera noche a noche caigo al gauchaje de capincho lleno. Te juro, el hombre con tamaño abuso andaba más hinchado que un sapo escuerzo. Se va de andías de añares a las coimas. No le sentó ni un poquitito aquello. Y anoche, como vio que no estaba ni el coronel ni usted en el entrevero, le gustó para agarrarnos de sorpresa y embarrarle el pastel al forastero. Estaba la indiada chamamé corrido. Tallaba el entenado de don Ruperto y había un piernaje flor en el apunte de esos que no se casan con los peces. Ni los mismos caranchos habían oído ruido de corvos ni torear de perros cuando el cuicaje nos ganó la puerta y se sintió gritar:
1: ¡En tuitos presos!
0: Viera usted que esparramos en naipes y de latas por el suelo. Era cosa de rey, se le aseguro. Nadie atinaba nada con el cebo. El comisario echó para atrás el poncho y se le fue a las barbas a la ajena, diciendo que iba a deslomarlo a palos para que aprendiese a respetar el gobierno. Pero el mozo, curtido como él solo, retrucó muy orondo, sonriendo, que no era por el gobierno la amenaza, sino que estaba la ambición por medio. Y letrado y de lengua más sobada que cuero pa' banana, el forastero comenzó a encarrerarle unas verdades que lo dejaron atorado y ardiendo. Usted sabe que el mozo tiene mundo, que cuando cayó aquí venía de adentro, que fue tropero, una ponchada de años y hasta contrabandista, según creo. Lo cierto fue que lo tapó a razones. Entonces el otro, en nombre del gobierno, para cumplir de una vez con el asunto, le descansó en las guampas del talero. Lo demás, ya lo sabe, un salto de tigre, el rejucilo de un facón certero, una mojada sola, pero cumba, y un preso más, y un arbitrario menos.
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7: Es la hora 13, 3 minutos.

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6: Es la hora 13:33 minutos.
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Buen mediodía y bienvenidos a este espacio de la Iglesia Evangélica Bautista, Templo Calvario 33. Le recordamos que nuestro templo está ubicado en Celedonio Rojas, esquina Pablo Sufriategui, y le invitamos a las reuniones de los días domingo a la hora 17. En una audición anterior dejé planteada una pregunta: ¿qué nos dice la Biblia sobre Dios? O la misma pregunta, ¿qué nos dice Dios de sí mismo en la Biblia? Ahora planteo otra. ¿Cómo saberlo? Hay una sola forma: leyendo la Biblia, estudiándola, analizándola, porque con nuestra mente finita, o sea, limitada, no podemos comprender a un Dios infinito. Él está fuera del espacio, fuera del tiempo y es insondable. Por eso el libro de los Hechos, capítulo 14, versículo 17, nos dice que Dios no se dejó a sí mismo sin testimonio. ¿Y dónde podemos encontrar su testimonio? En los textos bíblicos. En ellos, Él mismo declara, en Isaías capítulo 44, versículo 6, así dice Jehová, Rey de Israel y su Redentor, Jehová de los ejércitos: yo soy el primero y yo soy el postrero, y fuera de mí no hay Dios.

Isaías capítulo 41, versículo 29, dice así: He aquí, todos son vanidad y las obras de ellos nada. Viento y vanidad son sus imágenes fundidas. Pero, de la misma manera que Dios es uno, Dios es trino. Es decir, que al mismo tiempo, Dios se nos manifiesta, reitero, escuche, Dios se nos manifiesta como uno en tres personas. No se trata de tres dioses diferentes, sino de una armonía perfecta entre voluntad, obra y naturaleza de Dios. También en un programa anterior hablé y presenté algunos ejemplos que encontramos en la Biblia y que son claros. Permítame citarles nuevamente. Primera a los Corintios, capítulo 12, versículos del 4 al 6. Primera a los Corintios, capítulo 12, versículo 4. Dice así: Ahora bien, hay diversidad de dones, pero el Espíritu es el mismo. Y hay diversidad de ministerios, pero el Señor es el mismo. Y hay diversidad de operaciones, pero Dios, que hace todas las cosas en todos, es el mismo. Noten esto. En el versículo 4 habló de Espíritu, refiriéndose al Espíritu Santo. En el versículo 5 habló del Señor, refiriéndose al Señor Jesucristo. Y en el verso 6 habló de él mismo, de Dios Padre. Otro ejemplo. Efesios capítulo 1, versículo 17. Dice así: Para que el Dios de nuestro Señor Jesucristo y el Padre de gloria os dé espíritu de sabiduría y de revelación en el conocimiento de él. Aquí menciona a Dios Padre y al Señor Jesucristo. Pero anteriormente, en el versículo 13 de Efesios 1, había declarado lo siguiente: En él también vosotros, habiendo oído la palabra de verdad, el evangelio de vuestra salvación y habiendo creído en él, fuisteis, escuche esto, fuisteis sellados con el Espíritu Santo de la promesa. De este Dios trino se habla de tres maneras, distinguiendo tres personas: Dios el Padre, Dios Jesucristo el Hijo y Dios el Espíritu Santo. Un claro ejemplo está en Mateo capítulo 29, versículo 19, en lo que se conoce como la Gran Comisión de predicar el Evangelio a todo el mundo y de bautizar a los discípulos. Reitero, Mateo capítulo 29, versículo 19, y dice así: Por tanto, id y haced discípulos a todas las naciones, bautizándolos en el nombre del Padre y del Hijo y del Espíritu Santo, enseñándoles que guarden todas las cosas que os he mandado. En Jesucristo Dios se hizo hombre. Escucho bien, en Jesucristo Dios tomó forma de hombre. Juan, Evangelio de Juan, capítulo 1, versículo 14, dice así: Y aquel verbo fue hecho carne y habitó entre nosotros y vimos su gloria, gloria como del unigénito del Padre, lleno de gracia y de verdad. Dios se hizo visible, audible, palpable y accesible por medio de la fe. Por eso, refiriéndose a Jesucristo, dice Filipenses capítulo 2, versículo 6, el cual siendo en forma de Dios, no estimó el ser igual a Dios como cosa a que aferrarse, sino que se despojó a sí mismo, tomando forma de siervo, hecho semejante a los hombres, y estando en la condición de hombre, se humilló a sí mismo, haciéndose obediente hasta la muerte.

0: y muerte de cruz. Jesús es el Hijo de Dios y como tal tiene la misma naturaleza que el Padre. Juan, capítulo 10, versículo 30. Yo y el Padre, uno somos. Por eso Jesucristo pudo decir en Juan, capítulo 14, versículo 9, el que me ha visto a mí, dijo Jesucristo, el que me ha visto a mí, ha visto al Padre. Ahora bien, ¿dónde está Cristo hoy? ¿Dónde está? Por eso es de vital importancia leer la Biblia y entender lo que Dios hizo. ¿Dónde está? Hebreos capítulo 1, versículo 1. Hebreos 1:1. Dios, habiendo hablado muchas veces y de mucha manera en otro tiempo a los padres por los profetas, en estos postreros días nos ha hablado por el Hijo, a quien constituyó heredero de todo y por quien asimismo hizo el universo. Verso 3. El cual, siendo el resplandor de su gloria y la imagen misma de su sustancia, y quien sustenta todas las cosas con las palabras de su poder, habiendo efectuado la purificación de nuestros pecados por medio de sí mismo, escuche, ¿dónde está? Se sentó a la diestra de la majestad en las alturas. El texto bíblico lo repite varias veces, que Jesucristo, luego de ser crucificado, resucitó y ascendió al cielo. Marcos, Evangelio de Marcos, capítulo 16, versículo 19. Y el Señor, después que les habló, fue recibido arriba en el cielo y se sentó a la diestra de Dios. Los creyentes, ¿quedamos solos? ¿Quedamos abandonados? No. En Juan, capítulo 14, versículo 18, Jesús declaró: no os dejaré huérfanos, vendré a vosotros. Y ante la pregunta de uno de sus discípulos, podemos leer en Juan capítulo 14, versículo 23, respondió Jesús y le dijo: el que me ama, mi palabra guardará, y mi Padre le amará. Y escuche esto, y vendremos a él, y haremos morada con él. Acá hay dos declaraciones muy importantes. Muy importante, elementales. En primer lugar, dice, vendremos, dijo Jesús, yo y el Padre. En segundo lugar, dijo, haremos morada con él. ¿Cómo es que sucede esto? Cuando por fe, el Espíritu Santo, tercera persona de la Trinidad, viene a morar en el que cree. Leo Efesios capítulo 1, versículo 13. Leo 1, 13 de Efesios. Dice así: en él también vosotros, habiendo oído la palabra de verdad, el evangelio de vuestra salvación, y habiendo creído en él, fuisteis sellados con el Espíritu Santo de la promesa. Dice el verso 14, que es las arras, o sea, garantía, de nuestra herencia hasta la redención de la posesión adquirida para alabanza de su gloria. Pero, a ver, el Espíritu Santo, ¿qué es? ¿O quién es? ¿Es una fuerza? ¿Una energía? ¿O es una persona? Bueno, ¿leemos la Biblia o quedamos ignorantes? En ella, en la Biblia, el Espíritu Santo también se nos presenta como persona divina, pero con una misión diferente a la del Hijo de Dios. El Espíritu Santo es nuestro consolador y nos revela la verdad de la Biblia. Juan capítulo 14, versículo 26, dice así: mas el Consolador, el Espíritu Santo, A quien el Padre enviará en mi nombre, Él os enseñará todas las cosas y os recordará todo lo que yo os he dicho. También el Espíritu Santo mora, vive, está radicado en el cristiano, en el creyente. Juan capítulo 14, versículo 17. El Espíritu de verdad, al cual el mundo no puede recibir porque no le ve ni le conoce, pero vosotros le conocéis porque mora con vosotros y estará en vosotros. El Espíritu Santo intercede por nosotros, por los creyentes, delante de Dios. Esta es otra obra del Espíritu Santo. Mire, permítame leerle Romanos capítulo 8, versículo 26. Y de igual manera el Espíritu nos ayuda en nuestra debilidad, pues, ¿qué hemos de pedir como conviene? No lo sabemos, pero el Espíritu mismo intercede por nosotros con gemidos indecibles. Sin Él, sin el Espíritu Santo, no seríamos capaces de reconocer a Jesús como nuestro Salvador y como nuestro Señor. No seríamos capaces sin la presencia del Espíritu Santo. No es palabra de hombre. Por eso me gusta leer la Biblia, ¿no? Porque la misma Biblia misma se define por sí mismo y habla de Dios mismo. Dice 1 Corintios capítulo 12, versículo 3. Por tanto, os hago saber que nadie que hable por el Espíritu de Dios llama anatema a Jesús. Y nadie puede llamar a Jesús Señor sino por el Espíritu Santo. Oyentes, bueno, queda mucho para hablar sobre la obra del Espíritu Santo en el creyente, pero el tiempo apremia, seguramente quedaron dudas. Bueno, en otras audiciones continuaré con este estudio. No obstante, quedas invitado a nuestro templo en la iglesia, templo, Iglesia Evangélica Bautista, Templo Calvario 33. Contáctanos por el celular 098-235-716. Siempre lo repito, 098-235-716. O ven a nuestro local en Celedonio Rojas, esquina Pablo Sufriategui, los días domingo a la hora 17. También puedes ver y escuchar la predicación del pastor Rubito por la página de Facebook Templo Calvario 33. Que Dios bendiga su palabra.
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9: Es la hora 14, 9 minutos.

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6: Es la hora 15, 14 minutos.

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9: Es la hora 16, 13 minutos.
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6: Es la hora 17, 17 minutos.

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1: Es la hora 17:31.
2: Está ensillado mi caballo.
3: Amigos, muy buenas tardes. A partir de ahora transmiten en forma simultánea las hípicas del país, Difusora 33 Radio Agraria, y esta tarde junto a nosotros la Torre FM de Fray Marcos. Pruebas cortas enmarcadas en la 13ª edición del Cruzada Libertadora, organización de la Sociedad Criolla de 33. Esta tarde con el Raí de Delfio Machado, nos vamos a la pista. Muy buenas tardes, Francisco Ariel Denis.
4: Muy buenas tardes. Qué gusto de saludarlos directamente desde la Sociedad Criolla Los 33. Buenas y frías tardes, aquí estamos con Bruno Roda, con Juan Carlos Niz, bueno, con Mario, con Valeria, con Luis Emilio Rodríguez en Radio Agraria. Se pobló el cielo de nubes, el sol nos dijo adiós, baja la temperatura, el invierno, bueno, si bien es cierto estamos en el mes de la primavera, el invierno todavía, en el almanaque le quedan algunos días, así que vamos arriba. Toda la información de Jorge Strau para la feria del 22 de septiembre en La Fomento. Vamos a Mario y después buscamos el contacto con la mitad del circuito.
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4: 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Bruno, buenas tardes, ¿cómo estamos?
5: Buenas tardes, Francisco Ariel, amigos oyentes de Difusora 33 de Radio Agraria y FM La Torre de Fray Marcos. Indudablemente estamos aquí con toda la alternativa de lo que va a ser este Raí de Delfio Machado, 20 kilómetros con 300.000 pesos el primero, que dentro de un ratito, cuestión de 10 minutos prácticamente, se va a poner en marcha aquí en la pista Nene Isla de la Sociedad Criolla Los 33. Bueno, estamos desde el medio giro, como lo decíamos antes, con todo pronto, con todo dispuesto, buscando quién estará primero como casa Tito Costa, tradición de calidad, unidad móvil, sí, la de Wilke J. Pintos, toda una familia detrás, las 24 horas por el 099-869-013, con toda la perspectiva de dónde se va a poner en marcha esta prueba sobre 20 kilómetros de Delfio Machado, como lo decíamos. Vamos a usted, Francisco, le digo adelante con Miguel Ángel Mendi para el remate de Pantalla Uruguay del 29 y 30 de septiembre.
4: Bárbaro, entonces, Bruno, nosotros estaremos prontos para venir seguros como su nino seguro junto al Raí, amor por el caballo.
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4: 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Son 20 kilómetros de esta nueva edición de Delfio Machado. Pista la Sociedad Criolla, 1.860 metros, tiene cada vuelta. Son 10 vueltas de una fracción de 1.400 metros. Una fracción de 1.400 metros, así que por lo tanto también ya estamos esperando el momento que se largue. 17:45, se va a largar.
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4: Las buenas tardes para Juan Carlos Niz. 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
1: ¿Qué tal? Muy buenas tardes, audiencia de las hípicas del país, amigos del hipismo. Estamos tratando de confirmar los jockeys respectivos de cada uno de los equinos que van a correr esta importante prueba que va a cerrar la jornada hípica de la 13ª edición del Cruzada Libertadora.
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4: 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Juan Carlos Niz, te escucho con la información de Jorge Trau, que el 29 y 30 remata con Pantalla Uruguay, los protagonistas de Edelfio Machado.
1: Los protagonistas esta tarde, el número 1 Escaramujo, el que corre Emiliano Duarte. Número 2, la colorada traviesa de Gamenthaler, que llega del Chuy, la corre Fabián Ventos. Número 3, el Picasso Pirulo, el de Ignacio Fernández, que corre Verónica Barceló, llega de Costa Azul. Y después la Zaina, que Leona, la de Miguel Acosta, que corre Leandro Silvera. El Zaino de Suceso, de Berruti, que lo corre Deni. Tenemos que confirmar el nombre del jockey. Y el colorado, el Facu, el de Rodrigo Aguiar, que corre la doctora Adriana Vidondo, son los que van a participar en minutos nada más, aquí los 20 kilómetros.
4: Sí, menos de 10 minutos.
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5: Informa
3: Jorge Strau para su feria del 22 de septiembre en La Fomento.
5: Bueno, para ratificar lo que decía el compañero Caco, va a correr el Zaino, el sucesor, el de Beruti Méndez, Sebastián Denis. Reitero, el Zaino, el sucesor, el de Beruti Méndez, lo va a correr Sebastián.

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1: Bueno, tú tenés el lugar de largada, ahí tenés la visualización del punto de largada.
2: Sí, señor, tenemos toda la visualización de dónde se va a poner en marcha. Están los competidores en cuestión de, como le decíamos, 6-7 minutos. Se va a poner en marcha una edición más de la Dulce Machado.
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1: ¿Y a dónde va la gente, Mario?
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1: ¿Y usted con quién está?
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1: Bueno, esperando el momento entonces que se vaya a alargar la competencia. 17:45, faltan 5 minutos por nuestro cronómetro. ¿Cuántos competidores tenemos? 6 competidores, Juan Carlos, 6 competidores.
4: Nos reiteramos, rapidito, informa.
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4: El número 1 es Jaino Escaramujo, somos nuevos con Mario en esto. Lo corre Emiliano Duarte, el número 2 Colorada Traviesa. La de Gamentaler, la corre Fabián Ventos, la del número 3, el Picasso Pirulo, el de Ignacio Fernández, que corre Verónica Barceló, la Zaina, que Leona, el de Miguel Acosta, que corre Leandro Silvera, el número 5, el Zaino Sucesos, de Berruti, que corre Sebastián Denis, y el Colorado, el Facu, de Rodrigo Aguiar, que corre la doctora Adriana Vidondo, todos participantes para los 20 kilómetros.
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1: 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Por acá van cruzando por nuestra ubicación dos competidores. Aquí está Fabián Bento, es uno, y Emiliano Duarte. Ahí está Fabián Bento y Emiliano Duarte pasando por la unidad móvil de las hípicas del país de Automotora Círculo Yerbal, con todos los camiones, Jack, Donfen, Fotón y todas las versiones, 4452-2253. Vamos a esa unidad, Bruno, te digo adelante con Miguel Ángel Ismendi para la feria del 15 en Varela.
2: 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Pinto, toda la familia detrás, 24 horas por el 098-69013, esperando que sean I-45, 17:45, para que esté todo pronto, todos los detallecitos prontos, todas las cabalgaduras a punto para que se ponga en marcha esta edición de Delfio Machado 300.000, el primero, con una gran expectativa de lo que pueda pasar, una gran expectativa, tan como lo decíamos hoy en el cierre del Rey Largo, el Cruzada Libertadora, gran expectativa porque aquí están los mejores caballos de esta distancia, están los mejores caballos sin duda de 20 kilómetros, están aquí por 300.000. Se han reunido aquí en esta pista Leneilla de la Sociedad Criolla los 33, bueno, en unas grandes pruebas cortas que ha organizado Lionel Barreto, indudablemente, con todo pronto, desde esta unidad móvil de Wilke J. Pinto, toda la familia detrás de las 24 horas por el 099-869-013, y se van a venir con confianza, escritorio Vidiella, que tiene feria, el viernes 11 de septiembre en el local 33, se prontan los últimos detallecitos, se van a venir de un momento a otro. 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Vuelvo a usted, Francisco, lo convoco cuando sean I-45, adelante con Miguel Ángel Ismendi para su feria del 15 de septiembre en Varela.
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1: Atención, desde Caballero llega un saludo de un apreciado amigo. Buenas tardes, muy buena la transmisión. Suerte para todo, Carlitos Acuña, desde Caballero, departamento de Durazno. Un abrazo, estimado amigo, allá en aquel departamento de Durazno.
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2: Claro que sí, Francisco. Bueno, último detallecito, como lo decíamos, son... estamos a un minuto 30 segundos, para ser más específico, para que esté la hora, para que esté la hora de que se vengan todos los protagonistas, para que estén los seis protagonistas, los protagonistas que van a correr por 300.000 al primero 20 kilómetros de Florencio Machado, cerrando las pruebas hípicas. Están todos, están los seis allí en donde va a ser el punto de largada, donde está el cartel que dice largada 20 kilómetros, ahí donde se va a poner en marcha, bien donde pica el bajo, ahí se va a poner en marcha esta edición de Florencio Machado. Viene en el trotecito, algunas palabras de Leonel Barreto, atento.
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2: Marcha una edición más de Florencio Machado, 20 kilómetros, 300.000 el primero, vienen protagonistas, vienen firmes, salieron firmes en el accionar con Gonzalo Bolaño de Cerro Chato en Negocios 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sucesor, el Zaino, que corre Sebastián de Nivino por un lado de afuera, vino Leandro Silvera con la Zaina que leona, la de Miguel Acosta, Cívico, el Jaramujo, el Zaino de Duarte y Barreto con Emiliano Duarte, viene Verónica Barceló con el Picasso Pirulo, el de Ignacio Fernández, el que cierra la marcha, es en la Travesia, la de Gambetana con Fabián Ventos de Chuy, la colorada Travesia, la que abre la marcha, la doctora Virondo, irreconocible, total. Casaquilla naranja con bastones en fucsia para la representante de Mercedes. Allí están, se van a ritmo tranquilo, sabiendo que son 20 kilómetros, la única que salió a marcar el paso, la doctora Virondo, que ya va tomando algunas diferencias, indudablemente, de óptica Alberto, desde 1980, el servicio de tus ojos. Vamos adelante con Miguel Ángel Mendi para el remate de Pantalla Uruguay del 29-30 de septiembre.
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3: Comienza a desarrollarse lo que será la historia de una prueba hípica más de 20 kilómetros en la Sociedad Criolla Los 33, la doctora Virondo por el medio, con el de Rodrigo Aguiar. Después comienzan a aparecer por allí, está Sebastián Denis a la derecha, más atrás aparece Fabián Bento, Emiliano Duarte, en ese orden, van desparramándose a lo largo del circuito, top pasan, completaron la fracción, y ahí está la otra yoqueta, Verónica Barceló, la que llegó de Costa Azul, se fueron los protagonistas, cierra la marcha, el número uno, el Zaino que corre Emiliano Duarte, y allá se fueron, y son los que están primero.
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2: Informando Jorge Strauch para su feria del 22 de septiembre en el local 33, viene el grupo allí Fila India, traído por la conocible Colorado el Facu, el de Rodrigo Villar, con Adriana Virondo, la gente de Mercedes. Vamos a ver quién va a venir a pelearle la segunda ubicación allí, orejas paradas, las dos orejitas mirando a lejos lo que viene siendo un rayo de sol que sale en esta pista. Nene, la viene el repecho aquí para los más conocedores en el medio giro. Viene quien apareció en la segunda ubicación en la presencia de la corona travesia, la que corre Fabián Bento, la de Chi, la que se pegó a las patas. Quien aparece en la tercera ubicación, estamos hablando, sí señor, de la número 4, es el que Leona, la de Miguel Acosta con Leandro Silveira. Se pegó por allí también el Pirlo, el de Ignacio Fernández con Valentina Barceló. Tenía también la presencia del Zaino, el sucesor, el de Beruti Méndez con Sebastián Denis. Cerrando la marcha, el número 1, el Zaino Escaramujo, el de Duarte y Barreto con Emiliano Duarte. Así se fueron, Fila India, la que comanda Adriana Virondo, la de Mercedes con el Faco, el de Rodrigo Guiar, el Colorado. Vamos adelante con Miguel Ángel Ismendi para su feria del 15 de septiembre, Marida.
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3: No van a faltar vueltas, Adriana Vidondo, Silvera, ahí está la yoqueta de Costa Azul, Verónica Barceló, está Duarte, está cerrando la marcha por allí Sebastián Denis, y más atrás aparece el número 1, Escaramujo, el que corre Emiliano Duarte. En ese orden pasó la tropilla, reitero, restan 9 giros para el final de estos 20 kilómetros. Poco a poco cae la tarde, está nublado el cielo, se hace sentir la baja temperatura, pero la gente está ahí expectante. A lo largo y ancho de esta pista, nos vamos adelante, pasamos a escucharlo, Mario.
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1: Bueno, hay un error, Bruno, en la planilla. Le agradezco a la gente acá, de Berruti Méndez. De la número 5, el número 5 no es Zaino, es Yegua, es una mala cara. Poca monta, Bruno, poca monta. Sebastián Denis, está bien. Pero el número 5 no es Aino, es mala cara y es poca monta, ¿correcto, Bruno?
2: Punto Francisco Ariel.
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1: Bueno, desde Montevideo dice, hola Denny, soy Milena Charly Martín. Los estamos sintonizando en Montevideo, junto a mi madre y mi padre que andan por acá. Un abrazo para todo 33.
3: Vienen los que... Primero, Mario.
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3: Restarán 8 vueltas, aquí está la doctora Vidondo. Allí por el medio aparece Leandro Silvera. Así están los competidores, en la que Leona, la de Miguel Acosta. Por la derecha la otra, Yoqueta, Verónica Barceló. Después la doctora Vidondo, después va Duarte. En el número 2, después va el número 5. Poca monta la mala cara de Berruti con Sebastián Deri y cerrando la marcha permanentemente Escaramujo. El que corre Emiliano Duarte, pasaron restan 8 vueltas.
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1: Vamos, ven, vamos, vamos, firmes en el accionar. 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
2: Informando Jorge Strauch, que remata con Pantoja Uruguay del 29 y 30 de septiembre. Ahí está el grupo E, vienen traídos por quienes, el que aparece la zaina, poca monta la de Beruti Méndez con Sebastián Denis, es el que aparece en la primera ubicación. Se pegó el colorado, el Facu, el de Rodrigo Villar, con la doctora Vida Lombrando de Mercedes, es la que viene por abajo y afuera, quien aparece el número 4, que Leona, la de Miguel Acosta con Leandro Silvera, es la de Casadilla Rosada, el otro que viene es en la travesía, la colorada va a meterle con Fabián Ventos en la monta. Son los 4 que aparecen en la iniciativa. Viene por allí la presencia de Picasso Pirulo, el de Ignacio Fernández, con Verónica Barceló, y el número 1, el que cierra, el Escaramujo, el de Duarte y Barreto, con Emiliano Duarte. Los 6 pegaditos en menos de 50 metros, vienen los 6 protagonistas de Esperanza Machado.
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3: Están los protagonistas en la recta, por allí están los mismos, ahí están las 2 Yoquetas, está Verónica Barceló, está la doctora Adriana Vidondo, son las que comandan, las que enseñan el camino, son las que abren la marcha, todas de negro. Está Verónica Barceló, la de Costa Sur, después la doctora Vidondo, después está por allí Silvera, después más atrás está Duarte, después cerrando la marcha, allí está el número 5, el Malacara, la Malacara, poca monta de Berruti, cierra la marcha el 1, el Zaino Escaramujo, el de Emiliano Duarte. Restan 7 vueltas para el final de estos 20 kilómetros.
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1: 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Vamos, Muruno, vamos a la unidad móvil de Wike J. Pintos. 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Adelante con Miguel Ángel Mendi, 29 y 30. Remata con Pantalla Uruguay.
2: 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Viene el grupo que lo trae el Picasso Pirlo, el de Ignacio Fernández con Verónica Barceló, a la pata el Colorado del Facu, el de Rodrigo Villar con la doctora Adriana Biondo. Viene por allí Quileona, la de Miguel Acosta con Leandro Silvera. La presencia de el número 2 está Travesia, la de la que corre Fabián Mento, la gente de Chuy, la que viene también es la número 5, Puramonta, la Zaina, la de Beruti Méndez con Sebastián Denis, y la número 1, la de los del Escaramujo, el Zaino de Duarte y Barreto, con Emiliano Duarte, el que empieza a entregar alguna diferencia en las primeras de cambio. Falta mucha tela por cortar, pero empieza a entregar alguna diferencia, algunos 30, 40 metros correspondiente con la que abre la marcha, con la que viene primera como caso Tito Costa, tradición de calidad. Vamos adelante con Miguel Ángel Mendi, la vieja firma que se prolonga en su gente.
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3: Hay vuelta, van a restar Verónica Barcelona de Costa Azul, abre la marcha. Después viene la doctora Bidondo, después está Leandro Silvera, después está Duarte, después pasa por allí la presencia de Sebastián Denny, y más atrás cerrando la marcha permanentemente Emiliano Duarte. Esos son los protagonistas, esos son los que están disputando estos 20 kilómetros. Reitero, restan 6 vueltas para el final. De a poco nos acercamos al término de esta competencia. Crece poco a poco la expectativa a lo largo y ancho de la pista de la Criolla.
1: Vamos al tiempo, Mario.
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1: Con 4 vueltas y fracción de 1.400 metros recorridos en 15 minutos 20 segundos, 15-20.
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1: Vamos, Bruno, medio giro, unidad móvil de automotora, Círculo Yerbal, con toda la niña Nissan de autos y camioneta.
2: Sí, señor, viene primera como casa Tito Costa, tradición de calidad, Pirulo, el de Ignacio Fernández con Verónica Barceló, viene Adriana Bidondo en la segunda ubicación, casa Quilla Naranja de Mercedes, el Faco, el Colorado de Rodrigo Villar, quien viene por allí, aparece Gamentaler con la Colorada Travesia, la de Gamentaler con Fabián Vento. Venía pegadito por allí la presencia de Quileona, la de Miguel Acosta con Leandro Silvera. Venía también en la Zaina Puramonta, la de Beruti Méndez con Sebastián Denis. Y venía cerrando el Escaramujo, el de Duarte y Barreto con Emiliano Duarte, que empezó a recuperar la diferencia que había perdido, la gran diferencia de óptica Alberto desde 1980 al servicio de sus ojos. Vamos, Francisco, adelante con Miguel Ángel Mendi para su feria del 15 de septiembre en Varela.
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1: Apuran, Juan Carlos, no apuran.
3: Verónica Barceló, la doctora Bidondo Duarte. Adelante Silvera, que se arrima también mitad de la carrera, comienzan a recorrer las últimas cinco vueltas, atropelló el que estaba último, el de Emiliano Duarte, se quedó para atrás allí la mala cara, poca monta de Berruti con Sebastián Denis, son los protagonistas, recorren ahora la última parte de estos 20 kilómetros, le comienzan a recorrer una vuelta más y les restan cinco para el final.
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1: Vamos, Bruno, medio giro, a ver qué pasa en la unidad móvil de Wilke J. Pinto, toda una familia detrás.
2: 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Van a entrar a faltar 5 vueltas para el final, van a ir a cerrar. Una nueva vuelta viene de punta y viene la zaina. El Picasso Pirulo, el de Ignacio Fernández con Verónica Barcelona, la primera ubicación a las patas. Viene la doctora Vidondo con el Colorado del Faco, el de Rodrigo Villarreal en la misma línea. Viene por allí la presencia de Quileona, la de Miguel Acosta con Leandro Silvera. Y viene la lamentable con Fabián Vento, la travesía, la colorada. Viene por allí, mira como arrimó desde atrás el escaramujo, el de Duarte y Barreto con Emiliano Duarte. Casaquilla roja y negra es el que viene allí. Y ahora cerrando la marcha en la zaina, pura monta, la de Beruti Méndez con Sebastián Deli, la que cierra la marcha ahora en esta punto de la carrera. 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
1: Vienen firme en el accionar con Gonzalo Goday, negocios rurales, una apuesta al productor, faltan 4 vueltas y lo tenés, Caco.
4: Correctamente, sí, así es. Cuatro vueltas, viene Verónica Barceló, viene la doctora Vidondo, está arrimando por allí Silvera, Duarte, el de la casaca verde va tercero, arrimó el primero de los primeros lugares, Emiliano Duarte, el de la casaca roja, y así Bari, también está en la conversación, la mala cara, poca monta, la de Berruti, se desparraman a lo largo del circuito, restan 4 vueltas.
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1: Y atento, ahora sí, creo que se comenzarán a advertir la diferencia de óptica, Alberto. 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
2: Sí, señor, sí, señor, con confianza. 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Viene allí el Pirulo, el de Ignacio Fernández con Verónica Barcelona, el Picasso. ¿Quién viene en la segunda ubicación? La doctora Vidondo, el Colorado, el Faco, el de Rodrigo Villar de Mercedes. Viene por allí que Leona, la de Miguel Acosta con Leandro Silvera en la monta. Viene la travesía, la colorada, que es lamentable, con Fabián Vento, la que se pegó en la cuarta ubicación. Viene Emiliano Duarte con el escaramuzo, el de Duarte y Barrete, y arrimó desde atrás también la pura monta, la zaina de Beruti Méndez con Sebastián Deli. Vienen todos en 50, 40 metros para ir a cerrar una nueva vuelta, van a restar 3 cuando pasen por su ubicación.
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4: Cierren las 3 últimas vueltas, Verónica Barceló por la derecha, la doctora Adriana Vidondo está al medio. Por la izquierda viene Silvera, más atrás está Duarte, el de la casaca verde. Son los protagonistas Barceló, Vidondo, Silvera, Duarte. En ese orden pasaron los competidores, los que abren la marcha. Después viene más atrás Duarte, después también con él está la presencia de Sebastián Deni. Creo que entre 4 comienzan a delinearse las posiciones ya para el final, restan 3 vueltas.
1: Vienen ahogaditos, me parece que empezaron a sentir, vamos a ver qué sucederá.
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1: 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Adelante con Miguel Ángel Méndez para el remate del 29 y 30 de septiembre de Pantalla, Uruguay.
2: 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Allí está el grupo. Vienen los protagonistas traídos por la presencia del Pirulo y de Ignacio Fernández con Verónica Barceló en la primera ubicación. Por afuera el Faco, el Colorado de Rodrigo Villar con Adriana Vidondo, la doctora. A la Fata se pegó que le van a la sana de Miguel Acosta con Leandro Silvera. Viene la Travesia, la Colorada de Gamentales, la que viene en la cuarta con Fabián Ventos de Chuy, la Casaquilla Verde. Vienen allí la presencia del Escaramujo, el Jaino de Duarte y Barreto con Emiliano Duarte. Venía por allí cerrando la marcha la Pura Monta, la Zaina de Beruti Méndez con Sebastián Denis. Son todos los que están, todos los que largaron, están en competencia, van a ir a cerrar un nuevo giro, van a ir a cerrar otra vuelta más para ir acercándose a lo que va a ser el final de la competencia.
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1: 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Faltan dos vueltas.
4: Dos vueltas van a faltar. Está entre las damas la cosa, por lo menos la punta de la carrera. Verónica Barceló a la derecha, la doctora Vidondo a la izquierda, que no le pide de pisada. Silvera está por la derecha, Duarte está por la izquierda y arrimó Duarte. Y está también allí la presencia de Fabián Bento. Y aquí está arrimando, no se pierde nada, la Malacara Pocamonta con Sebastián Denis se quiere meter en el grupo. Restan dos vueltas, final incierto para los 20 kilómetros.
1: ¡Vamos al tiempo!
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1: 25-33 a dos vueltas, 25-33 van a golpear los 30.
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1: Vamos, vamos, Bruno, vamos con el auspicio del gobierno de 33, gestión que construye futuro.
2: 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Como dijo Caco, final incierto, no tire los boletos, no tire los boletos, van a entrar a faltar dos vueltas, viene por allí abriendo la marcha el Pirulo, el Picasso, el del Nacho Fernández con Verónica Barceló, vino desde atrás, vino a acomodarse por allí la presencia de la Zaina que Leona, dale Miguel Acosta con Leandro Silvera, vino a pelear en la segunda ubicación, viene el Facu, el Colorado de Rodrigo Villar con Adriana Vidondo que empezó a fatigarse, mira cómo vino Emiliano Duarte con el Escaramujo desde atrás, el Zaino se pegó por allí la presencia de la Zaina Pura Monta, está así la de Beretti Méndez con Sebastián Denis, la que lo veo en la presencia de la Travesia, la Colorada de Gamentales con Fabián Ventos, creo que no va a estar más en conversación.
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1: 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Bueno, vienen parejito, parejito, Juan Carlos.
4: La tropilla que se roba toda la atención en el fondo de la pista, la doctora Vidondo por el medio, está Verónica Barceló por la derecha, todo vestido, está a la izquierda, así están, viene viene la doctora Vidondo, está Silvera, pasa también por allí, Sebastián Denis, Así son los que van a entrar a recorrer esta última vuelta. Se la juega la casaca negra, la de Costa Azul, Verónica Barceló, respondió la doctora Vidondo, respondió Silvera y más atrás Fabián Denny. En ese orden, los protagonistas ya buscan la parte opuesta de la recta principal.
1: Vamos, Bruno, que se viene el final. Ahí va a ser clave en el repecho de la recta opuesta. 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
2: 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Viene el grupo, van a entrar a faltar una vuelta, viene, mira cómo viene puesto a puesto, viene el pímulo, el de Ignacio Fernández con Verónica Barceló, viene la doctora Vidondo, se va a definir, viene la doctora Vidondo por contra los palos, mira cómo viene el número 4, aparece que Leona la de Miguel Acosta con Leandro Silvera, los tres en la misma línea, viene la doctora Vidondo con un poquito más de aire, lo empezó a castigar por allí, mira cómo vino Verónica Barceló, los tres en la misma línea, empezó a cobrar ventajas y la doctora Vidondo, vamos a ver qué pasa, va Verónica Barceló con 2-3 cuerpos de ventaja.
1: Se define la competencia, van a quedar mano a mano con la bandera cuadro, será entre las dos yuquetas, Juan Carlos. 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
4: Es el final de los 20 kilómetros, Verónica Barceló quebró lo primero, la doctora Vidondo por contra los palos, por allá viene Silvera, ahí está Verónica Barceló, la que corre de negro, la que... Costa Azul, ahí se tapa, castiga Silvera, castiga Verónica, castiga Silvera, ahí viene Lina, ahí está Silvera, viene para ganar, viene pero primera, segundo, el de Miguel Acosta con Lisandro Silvera, en ese orden se los dije hoy, Verónica Barceló de Costa Azul, dijo estoy primero. Y ganó los 20 kilómetros.
1: Con un tiempo, Mario.
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1: 29.55.
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1: Muy bien, estamos esperando acá para hablar con la ganadora 29-55. Se está pesando Verónica, así que por lo tanto vamos a ver si podemos tener su palabra. Acá está la balanza, así que esperaremos un poquito a ver qué dicen los giros. Está Washington Hernández ahí. Impecable, ¿eh? Bueno, la palabra de la brillante ganadora, Verónica. Gran triunfo, ¿no?
6: Sí, la verdad que sí. Increíble. Pero está, es verdad.
1: Estuvo bravo el final, ¿no? Parejo los caballos.
6: Sí, la verdad que sí. El repecho les entraba, pero Pirulo respondió.
1: Respondió Pirulo. Bueno, ¿cuántos rayos tenés con este caballo?
6: Con este es el quinto.
1: Está fatigado más que el caballo.
6: Sí, había que luchar.
1: Había que luchar, bueno, y ¿en qué parte viste que ganaba? ¿Cuando pasaste o antes?
6: Cuando pasé el cartel que llegaba, porque hasta que uno no pasa ahí, no puede contar la ganada.
1: Bueno, Verónica, ¿para quién este triunfo?
6: Para todos los que me están acompañando, en especial a mi marido, que es el que me apoya en el tema económico y hacerme los gustos. Y nada, toda la barra hija que quedó allá, y todo lo que hinchan por mí.
1: Bueno, a disfrutar del triunfo.
6: Bueno, muchísimas gracias.
1: Pero bueno, ahí estaba Verónica Barceló, entonces, con lo que fue la ganadora, 29.55 el tiempo de la beba.
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1: Bien, ganó el Picasso Pirulo, de Ignacio Fernández con Verónica Barceló, con el en la segunda ubicación, que Leona, la de Miguel Acosta, y tercero el de Berruti Méndez, que es la Malacara Pocamonta, que fue la tercera. Juan Carlos, bueno, con la doctora Vilondo.
7: Voy a hablar con Adriana. Buenas tardes, un gustazo tenerte por acá, por Difusora 33. Bueno, finales son finales, fue muy lindo, muy reñido. ¿Cómo fue la competencia desde arriba del caballo?
8: Bueno, buenas tardes para ti y para toda la audiencia. Y la verdad que una carrera linda, son tiros lindos, ¿no? El caballo de nosotros debutaba y bueno, la verdad que este caballo que ganó se hizo fuerte en la punta y bueno, cuando lo fuimos a buscar, le quedaba un resto y nos ganó bien.
7: Corrió siempre adelante, prácticamente desde la segunda o tercera vuelta ya estuvo en la punta.
8: Sí, creo que desde la segunda vuelta tomó la canasta y bueno, la verdad que cuando le preguntamos quién era, demostró que es buen caballo y bueno, nos dio para alcanzar, cosas de las carreras.
7: Lindo espectáculo.
8: Sí, la verdad que sí, la verdad que está lleno de gente, impresionante, está muy muy lindo y bueno, como siempre. Un saludo grande para la gente de 33, en especial para Liria Álvarez, que bueno, que nos esperan en su casa siempre, como hacernos sentir como si fuera la nuestra. Así que bueno, un saludo para todos y estamos siempre saludos.
7: Gracias por venir, gracias por estar.
8: Vamos arriba y nos vemos en cualquier
7: momento. Nos vemos. La doctora Adriana Vidondo en los micrófonos de las hípicas del país.
1: ¡Vamos a la referencia!
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1: Culminó una nueva edición del Raí, el Delfio Machado, 20 kilómetros recorridos en un tiempo.
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1: 29.55 para un promedio.
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1: 40.609 para el que estuvo primero.
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1: Bueno, vamos acercándonos al final. Queríamos hablar con Laura Jiménez, la presidenta de la Sociedad Criolla, pero no la vemos por acá. Bruno, te vamos despidiendo desde esa unidad móvil de Wique J. Pinto.
2: Bueno. Francisco, nos encontramos, bueno, cuando el equipo nos convoque. Ha sido un gusto estar en esta tarde, bueno, contento porque el equipo con gol del Tico Calvo va ganando en el Gran Parque Central de la Juventud, así que bueno, nos despedimos, nos encontramos cuando el IPIMO, Buen Deporte, nos convoque. Ha sido un gusto estar este fin de semana por Difusora 33 Radio Agraria y FM La Torre de Fray Marco. Gracias, hasta la próxima.
1: Hasta la próxima, Bruno, por ahí entonces. También la palabra de Bruno Mario, venimos para el cierre.
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1: Bueno, vamos despidiendo al Caco Ney. Caco, ha sido un placer trabajar como en los viejos tiempos contigo. Te agradezco la compañía y el aporte.
7: Gracias, Francisco Ariel. Saludos para todos los compañeros que integraron esta transmisión, para las emisoras colegas. Un gusto, un placer, gracias por la confianza. Y bueno, estamos ahí, con la mano extendida, como siempre, como hace
1: 50 años.
7: Decimos, no, como hace 50 años. Un abrazo para todos, un gustazo, un saludo a la audiencia de La Difusora.
1: Muy bien, ahí estaba Juan Carlos Ni. Mario, ¿qué más por ahí?
3: Bueno, está todo por acá.
1: Bueno, está todo por acá también. En primer lugar, agradecerle a los anunciantes, a todos ellos, a cada uno, bueno, lo que tiene que ver con el aporte y bueno, y acompañarnos en cada transmisión que hace posible que tengamos, como en este caso, tres emisoras y estemos cubriendo el país también. A ellos en particular, bueno, a Juan Carlos, a todos los compañeros que estamos todos los días, a Richard Coimbra, que se incorporó hoy a la transmisión, y comentarista ahora, Juan Carlos Nis, lo presentó. Bueno, a Luis Emilio Rodríguez, la gente en Radio Agraria, la gente de la Torre FM, a Julio Roda, bueno, a todos, simplemente gracias. Con IPIMO nos vamos a encontrar el último fin de semana de septiembre con el Rally Libertad. Lamentablemente no vamos a poder estar en Las Cano, que nos habían invitado a participar de la transmisión, porque ese día tenemos una gran actividad local, que es el Rally de 33, que es 18, 19 y 20 de septiembre. Así que a todos, muchas gracias, buenas tardes y hasta la próxima.
3: Hasta aquí transmitieron en forma simultánea las hípicas del país, el Difusora 33 Radio Agraria y la Torre FM de Fray Marcos. 13ª edición del Cruzada Libertadora, organizado por la Sociedad Criolla, y las pruebas cortas de sábado y domingo. Gracias por la atención, nos encontramos en la próxima jornada de hípicas en las emisoras del país.

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Si sos vergarense habrás notado que a la distancia tañe más el afecto y las horas te pesan y te agobian en la alforja espiritual de los recuerdos. Entrégate al camino, no renuncies, aunque le tiren piedras al trayecto. No olvides que el Paraguay es un arroyo que hermana y da retoños en el tiempo.

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tierra de la sombra, donde florece un verde ruido del camalote novio en las barrancas, ancestrales rumores de crecidas y ocasos dominan al paisaje y se citan con el agua. Salvaje, hiriendo en luz a los pitanguerales, la luna llena sueña su copla dura y blanca. Recorren a tus cauces ecos estremecidos y lloran una india que tu leyenda ahogara. Desde el fondo gredoso sube por tu acento un deseo febril de ser sangre, y la savia en su cará se destroza venas milenarias y hace roja la copla que el ocaso te canta. Con un vago extravío de emplumados guerreros, la noche precipita el encanto del agua y se huye la luna por los calmos remansos si el charrúa agita su asesina lanza. Tierra de la sombra y del silencio largo, tu paisaje quema la esencia de mi raza. Cuando anda una guitarra esperando la copla, se citan encendidos los ocasos y el agua. Un día me fui muy lejos,

Olimar, y ahora te nombro con voces de la distancia, y al corazón para llegarse ya le están creciendo alas. Voces azules de cielo me van saliendo del alma, coplas que desgrana el viento cuando la noche se calla. Recuerdo mi viejo río, tus ocasos, tus mañanas y los silbos de un chingolo que cantaba entre los talas. A mirar las rayas vivas de bichos de luz que bailan, quiero volver y me pierdo por entre mi senda larga. Olimar, ahora te nombro con voces de la distancia y aún parece que tus lunas buscara entre las pitangas. Yo nací para dejar tu nombre en una guitarra cuando la noche me encuentre, el alma vuelta a distancia.

0: Sos el claro amanecer que a mis pupilas encanta. La sangre que en mi garganta mi triste cantar entibia. Suave ternura que alivia el dolor del pecho mío. Fresca gota de rocío que despierta en la mañana. Fuerza que llena de ganas mi andar cansino y sombrío. Sos flor roja que aparece en los árboles del monte. Claridad del horizonte para alumbrar mi camino. Sombra que a este peregrino le trae un grato descanso del río, ondeado remanso que en sus aguas se refleja. Temblor que en tus labios dejan mis labios si están besando.
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0: cuadro. 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

0: cuerda de la rondana y el gancho, y al quedar callado el chancho comenzó a gritar la viuda.
1: ¿Y ahora por qué diablos llora? Pregunté medio marchito.
2: Lloro por el finadito que al fin le llegó la hora.
1: Pero por favor, señora, sepúltelo en el olvido.
2: ¿Olvidar? A un ser querido cuando ha muerto más se quiere.
1: Sí, pero usted se refiere al chancho o a su marido. Me miró con cierto espanto, pero salió de su asombro y apoyándose en mi hombro me dijo...
2: Si sufro tanto, ¿por qué duda de mi llanto?
1: No, señora, no es así. Tal vez porque comprendía a medias el Martín Fierro, no creo en rengueras de perro, pero en llantos de hembra sí.
2: Si lo que confiesa es cierto, puede usted cerrar la herida que el milució el más querida las crueldades han abierto.
1: ¿La impresiona el chancho muerto con esa herida machaza? Si es eso lo que le pasa, sepa que para taponearlo no hay nada mejor que un marlo envuelto en papel de estraza.
2: No vaya a ser un mal yeito para colgarlo de la casia, que si sufre una desgracia se nos puede armar un pleito.
1: Antes voy a ver si lo afeito.
2: ¿Quiere agua caliente?
1: Deme.
2: ¿Y usted, mocito, no teme que con todo este barullo me pare muy cerca suyo y en un descuido lo queme?
1: A ver si no se me apura y echa el agua con cuidado, que el chancho que es colorado tiene la cerda más dura.
2: No teme a la quemadura ni un poquito, ¿de verdad?
1: 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Y agregué una cosa fea. Si el pulso le temblequea, lo afeito solo y ya está.

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7: Es la hora 19:20.

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Muchacha mía, quiero en tus brazos ser una barca olvidada en la marea, una gota de lluvia en la tormenta.

todo termina en la mañana. Rompe el velo fugaz de los que sueñan. Por eso, compañera, cuando apague el otoño su lámpara de olvidos,

borda las inquietas bravuras de las rocas, que ni estas se levantan en los pagos del sol. Pregón de fortaleza, camino de los sin, recuerdo de los toldos, un día que dulce sol.

Hay que hablarle al que sufre de esperanzas y alumbrarle tristezas y neblinas. Hay que saberte ahora entre nosotros como un obrero más que cada día acude a la jornada, nos alienta con palabras de lucha, comprensivas voces que nos señalan horizonte.

En esta bienvenida te saluda el mecánico, el herrero, el que eleva hasta el cielo las estibas, el albañil, cuchara y argamasa, el que tiende sus manos, la mendiga, mi padre sin trabajo, los ancianos esperando su invierno pensionista. Te saludan los poetas que interrogan al hambre, la tristeza, la injusticia. El árbol te saluda en el paisaje, grácil naranjo, chacra.

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9: Es la hora 20, 24 minutos.

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